0: Son las 2:17.
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0: Son las 2:32.
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0: Son las 2:46.
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0: y 0 minutos. 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
1: Son las 5 y 17 minutos. 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

0: Son las 5:31. 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

0: Qué cosa, ¿no?
1: Son las 7:47.
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0: Las 8 y 0 minutos. 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
1: Son las 8:16.

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2: Hola, muy buenos días a todos, muy buenos días a todas. Esto es Todo Noticias Latinas desde aquí, desde Diversa Radio 96.7 en Madrid, transmitiendo desde Madrid. Quiero empezar no solamente dándoles la bienvenida a este viernes, sino también haciéndoles una pregunta que me parece que es pertinente, ¿no? En medio de toda la información que estamos conociendo sobre inteligencia artificial, que todos los días se produce. De hecho, tenemos una de las últimas horas bien interesante, ahora la desarrollamos. Y en este compromiso, no sé por qué razón, pero se me ha vuelto una obsesión este tema. Yo quiero confesarlo abiertamente. Pienso en esto mañana, tarde y noche. Anoche soñé también con esto. Y sí, evidentemente podría ya ir tomando características de obsesión el tema de la inteligencia artificial. Pero es que me resulta fascinante. ¿Qué quieren que haga? Me resulta muy fascinante. Me resulta absolutamente increíble lo que está ocurriendo y que yo, ¿no? Y ustedes que me están viendo, que me están escuchando, que me van a ver, que me van a escuchar, ustedes también comparten conmigo este momento histórico, porque estamos vivos. En el aquí y en el ahora estamos vivos. Mire, una de las informaciones que hay hoy, precisamente hace unos minutos, porque pues esto está dando giros y está dando información todo el tiempo, porque las pruebas que se hacen con los modelos IA se están haciendo de manera continua. Esto no para. Hay por ahí que no, que paremos, que no sé qué, que estamos asustados. Que ya vamos para las interpretaciones de eso, ¿no? A ver, preguntarnos, ¿no? Hasta qué punto esta alarma está justificada, hasta qué punto forma parte de una estrategia, hasta qué punto es verdad, o por el contrario, insisto, forma parte de algo que se deja circular, ¿no? Para tratar seguramente de escondernos un poco lo que pasa realmente delicado en la trastienda. No sé, uno con esto. Mire, ayer veía yo un programa de la televisión alemana muy interesante, porque evidentemente no es solamente gustarle a uno este tema y estar preocupado y la IA, no, hay que meterle el hombro a esto, es decir, hay que leer más, hay que ver más, hay que escuchar más, hay que profundizar más para poder decir uno estoy fascinado con el tema, porque de lo contrario, pues uno lo único que puede hacer es asustarse y eso no ayuda, no es rico, no es chévere, porque inclusive para saber uno de qué pie cojea la humanidad, siendo yo parte de la humanidad, evidentemente, pues yo prefiero que me coja enteradito de las cosas, ¿sí? Prefiero que me agarre la inteligencia artificial y su avance sabiendo un poco de qué me va a pasar, o por lo menos previéndolo. No porque pueda llegar a tener escapatoria o quién sabe, ¿sí? Pero por lo menos sí para entenderlo, porque me parece que, que nos han puesto, mire, yo a mí me gustaría que ustedes llegaran a pensar, los que me escuchan, los que me ven, que llegaran a pensar que somos un grupo de un porcentaje de la humanidad en la historia de la humanidad a la que le tocó vivir esto. Y que en ese sentido probablemente seamos unos privilegiados. Probablemente seamos unos privilegiados. Porque la discusión está servida entre gente que además sabe mucho, profesores de inteligencia artificial, expertos, investigadores, programadores, etcétera, etcétera, etcétera, pues gente que sabe mucho. Pero las alarmas están extendidas para todos, incluyéndolos a ellos. Es decir, están extendidas las alarmas para la especie humana. Para la especie humana. Mire, hace 20 años, dos décadas, se creó el primer teléfono móvil inteligente. Hace 20 años. ¿Cuántos años tenían ustedes hace 20 años? Sí. Los que tienen 19 van a decir, yo todavía no había nacido. Y esa respuesta nos sirve. Nos sirve para el ejercicio de pensar la inteligencia artificial, de discernir sobre ella, de echar cuento, echar carreta inclusive, ¿sí? Porque se permite. ¿A qué me refiero? Que si no fuera un descreste para los mismos que la han creado, no estaríamos en las que estamos. Lo que pasa es que estamos descrestados, todo el mundo está descrestado, eso sí lo creo, eso sí me lo creo, que esto ha superado las previsiones que tenían sus creadores, esto lo ha superado. Y el problema es que estamos, antes de que se creara la primera bombilla eléctrica, pues tuvo que pasar un montón de tiempo en la inventiva humana, ¿sí? Nos tuvimos que inventar la máquina a vapor, la combustión a vapor y todas esas cosas, tal, tal, tal. Y después de crear esa bombilla, ¿cuánto tiempo más pasó para darnos cuenta que podríamos transportar la energía? Transportarla. Eso es lo que llaman los transmisores. De coger un aparato, ¿sí? Y llevarlo y que nos genere energía donde no hay conexión con redes eléctricas. Eso fue un descubrimiento ni el berraco. Mire, para que nos hagamos a una idea, el desarrollo de las grandes ciudades en aquellas épocas, no lo voy a establecer para no pillarme, porque pues yo tampoco me las sé todas y me tocaría dar los años y tal. No, ustedes háganse la película en la cabeza en cuanto a los años. Pero cuando todavía no se podía transportar la energía, la energía se producía donde se podía producir y de donde se tomaba, que era básicamente de las caídas de agua. Ahí fue cuando se empezó a mover la polea, inicialmente para actividades agrícolas y luego ya para actividad industrial, al punto de que las grandes concentraciones humanas, ¿sí?, estaban girando alrededor de zonas donde había caída de agua, porque era ahí donde se producía la electricidad que se utilizaba en el punto donde se producía y poco más, a través de los tendidos de red, pero siempre conectadas desde la fuente primaria de producción, ¿sí? Entonces, claro, ahí fueron creciendo grandes ciudades cuando la inventiva humana pudo transportar esa energía y concebir, parir para la humanidad el transmisor, pues la energía ya se pudo, en este caso, trasladar. Ya se podía llevar la energía puesta. Y eso hizo que esas grandes concentraciones humanas pues empezaran a ver la migración y se empezaron a desarrollar ciudades mucho más allá, mucho más lejos de las fuentes originarias de la generación de electricidad. Luego ya vinieron los tendidos, luego ya vino la interconexión, luego ya vinieron... Pero hasta esa época, para desarrollar todo eso, pasaron un montón de años entre una cosa y otra. Luego, por ejemplo, el Internet, ¿no? empezamos, ¿no?, en esa carrera loca por la velocidad, porque para que lo, por lo menos es como yo lo entiendo. Yo qué concibo del ser humano, el ser humano y la mente humana, lo que intenta es ganarle al tiempo. ¿Sí? Ganarle al tiempo. Por eso nosotros andamos en una carrera loca, loca, loca, porque todo se haga en tiempo real. Sí, en tiempo real. Por eso pasamos del 2G, bueno, después de crear el internet, después de crear la telefonía móvil, pasamos al 2G, del 2G al 3G, del 3G al 4G, luego ya estamos en el 5G y ya viene el 6G. Nosotros ya podemos hacer, cuando digo nosotros me refiero a la especie humana, del aquí y del ahora, la que le ha tocado a usted y la que me ha tocado a mí, nosotros ya podemos hacer operaciones de alto riesgo, utilizando un brazo robótico que se mueve a cientos de kilómetros de distancia, miles de kilómetros de distancia, precisamente por la velocidad, por tratar de llegar al tiempo real, ¿sí? De que cuando yo levanto una mano es porque la acabo de levantar y no que usted la vea unos segundos después en su conexión de internet, en su transmisión de Facebook Live y esas cosas, ¿sí? Entonces nosotros con la 5G hemos llegado a tratar de llegar al tiempo con el tiempo. Qué interesante el tema del llegar al tiempo con el tiempo, al tiempo real, al tiempo real. El problema es cuando hemos llegado al tiempo real, que es cuando ustedes, por ejemplo, pueden ver coches, ¿no?, sin conductor, es tiempo real. Porque lo que no puede pasar es que una persona pase y el coche sin conductor la atropelle porque es que procesó la información segundos después, no porque esos segundos significaron la vida y la muerte de esa persona. ¿Me hago entender? No porque ese brazo robótico tenía que ser operado en tiempo real para poder generar la eficacia de esa intervención quirúrgica. No puede ser segundos de retraso, no puede ser. Entonces, la inventiva humana está puesta en eso, en ganarle al tiempo, ganarle al tiempo, ganarle al tiempo. Y fue una carrera que nos hizo pasar de la mula a la rueda, de la rueda a la máquina de vapor, de la máquina de vapor al tren, del tren al coche de combustión, luego el avión, el supersónico, el no sé qué, los misiles, ¿no?, de propulsión nuclear, las naves espaciales. Ganarle al tiempo forma parte de la obsesión humana por ganarle al tiempo. Y yo creo que con la inteligencia, desde mi interpretación, insisto, aquí me puede coger un científico y me puede dar tres vueltas y me dice, pero ¿qué estás diciendo?, ¿no? Y me aguanto, y me toca aguantarme, y me toca, eso sí, escuchándole razones. ¿Para que controvierta estas que estoy diciendo? Es una interpretación de la humanidad. Entonces hemos llegado a un punto en el que parece que no solamente le ganamos al tiempo, es decir, no solamente nos inventamos coches que actúan, que reaccionan en tiempo real a un estímulo en tiempo real. Es decir, va pasando una persona y el coche frena, el coche sin conductor, ¿sí? Un estímulo real y una acción real, ¿sí? Estímulo-respuesta, ¿sí? Entonces, en tiempo real, las dos, porque se requieren que sea en tiempo real, ¿cierto? Me siguen ahí, ¿cierto? Pero resulta que ya eso ya lo hicimos. Eso ya lo hicimos. Ahora, el problema es que lo que estamos es intentando ganarle al tiempo al procesamiento del cerebro humano que se apoya de una serie de máquinas que la propia inventiva humana ha creado, ¿sí?, para tener respuestas a preguntas complejas que la misma humanidad se está haciendo. Y el problema es que lo que se creó ha terminado siendo mucho más eficiente que quien lo creó. Mire, les voy a poner un ejemplo. Hay ecuaciones que todavía la humanidad se estaba tardando 15 años, 20 años en resolver, que a través de la inteligencia artificial, a través de poner todos estos cerebros, entre comillas, a trabajar sobre una respuesta, pues terminan dando la respuesta en cuestión de días, por ejemplo. ¿Sí? Tampoco se crean pues que es que esto es entonces se accesa y se le pone enter y entonces apareció la respuesta. No, a preguntas complejas, ¿sí? A preguntas complejas, respuestas complejas. Y a respuestas complejas, más energía, más consumo de agua, más consumo de electricidad, más calor, más refrigeración, más tiempo también. El problema es que ya nos ganó esa inteligencia, porque así le llaman, inteligencia, eso no se lo puse yo, esa inteligencia artificial le está ganando a la inteligencia natural, por llamarla de alguna manera. A pesar de que la inteligencia natural fue la creadora, ha sido la creadora de la inteligencia artificial. Pongamos esta caricatura. A uno se le vara el coche en una carretera. ¿Sí? Yo creé el coche. El coche lo creó la inventiva humana. La inventiva humana también da para repararlo en plena carretera. Entonces resulta que el daño que tuvo fue que se le pinchó una llanta y yo me levanto a ponerle la llanta de repuesto al coche. Pero resulta que cuando termino de ponerle la llanta al coche, la llanta de repuesto, el coche no me espera. El coche arranca a correr, hijo de madre. Y yo, pero ¿cómo así? Yo detrás de ese coche para tratar de subirme porque el coche arrancó. Le importó un pepino que yo hubiera sido el que le puse la llanta que tenía malita. ¿Sí? Y que ya esperarme. Pues ahí ese coche ya que ganó mucho más inteligencia que la mía, me dijo a esperarlo, que lo esperen los esperadores, yo no. Esto es un ejemplo quizá ridículo y ustedes me van a disculpar y los que saben de esto que me disculpen aún más, pero es un ejemplo que trato de hacerlo práctico para que entendamos en la que estamos metidos, en la que estamos metidos. Voy a dejar los ejemplos chimbos y les voy a poner un dato real, información de hace unas horas. No es una información, ni siquiera podría decirles de antes de ayer, no, es información de hace unas horas. Imagínense que Anthropic, ustedes saben que es una de las grandes competidoras en este tema, de las cinco grandes competidoras en este tema de la inteligencia artificial, ha revelado que Claude ya lidera aproximadamente, que es un motor que ellos tienen, el 26% de las tareas de inteligencia artificial y desarrollo. El 26% de las tareas destinadas a desarrollar el siguiente modelo. Es decir, del 100% de las capacidades que se necesitan para desarrollar modelos que le imprime la mente humana a eso que está creando, sujeto, objeto, ¿sí? Pues antes era el 100% cuando se empezó todo este cuento, 100% de capacidad humana para producir este modelo, para desarrollar este modelo, tal. Y el siguiente modelo, pues entonces se iban dejando de a poquitos. Hace apenas unos meses, ojo que no estoy hablando en años y no es información mía, es información que acaba de entregar Anthropic. Hace apenas unos meses, y digo unos meses porque no lo podemos cuantificar en años, porque no alcanza a ser ni siquiera un año. Hace unos meses, las tareas de I+D destinadas a desarrollar los siguientes modelos era del apenas un 1%. Es decir, ese modelo contribuía en un 1% para producir el siguiente modelo. El otro 99% eran ajustes y cacharreo que le dábamos nosotros los humanos. Bueno, los científicos, los que se encargan de eso, los desarrolladores, etcétera. Y la inteligencia creada nueva, el modelo nuevo, contribuía con un 1% para mejorarse a sí mismo y producir el siguiente modelo. ¿Hasta ahí me siguen? Hace unos meses, ni siquiera podemos decir un año. Resulta que la información que revela Anthropic hace unas horas es que ese 1% ya va en este momento en un 26%. Hace unos meses, el modelo creado de inteligencia artificial aportaba el 1% para mejorarse a sí mismo y producir el siguiente modelo. Y ahora ese 1% en apenas unos meses ha pasado a ser el 26%. El modelo creado contribuye con el 26% de información, de inteligencia que se requiere para mejorarse a sí mismo en apenas unos meses. Yo me pregunto, entonces, ¿en un año cuánto va a ser? Y se me vino a la cabeza con esta información, si es que la estoy entendiendo bien, se me vino a la cabeza la composición accionaria de una empresa. De que si yo tengo el 51% de las acciones, yo controlo la empresa. O tengo el 50 punto y pico, yo controlo la empresa. Yo pongo la junta directiva. Yo decido sobre esta inversión o sobre esto, sobre mire que en este país vamos a invertir y no sé qué. Pues no me gusta porque yo controlo el 51% de las acciones. Y el otro 49% es minoría. Y como se necesita el 50+1 para tomar decisiones, el problema es cuando la inteligencia artificial, es decir, estos modelos artificiales, contribuyan en más del 50% para producir el siguiente modelo. Si nos estamos viendo a gatas para controlar esto, porque no lo estamos controlando, evidentemente, por eso es que están encendidas las alarmas. Si nos estamos viendo a gatas, cuando apenas es un tercio, 26%, pasamos del 1 al 26% en unos pocos meses, imagínense ustedes. Imaginémonos. Dejemos rodar esto. Ahora, esa es una parte de la cosa. Y eso es importante que lo procesemos. Esto es importante que lo procesemos porque de la consideración que nosotros tengamos sobre la inteligencia artificial, pues asimismo, digamos, yo no diría tomar previsiones, porque no se trata de eso, pero sí por lo menos comprender, ¿sí? Lo que pasa es que también es verdad que esto va tan rápido que no le da a uno tiempo de procesar tanta variable. Y ahora hablamos de otra, por ejemplo, ¿sí? Que es, por ejemplo, puede ser el lo que llaman ahora el colonialismo tecnológico y cómo nos afecta a los países del sur. Colonialismo tecnológico, quédense con ese término, de cómo para poder sostener este tren en el que ya nos metimos y por más que haya unos cuantos que estén diciendo paremos aquí tenemos un problema serio y es que los que dicen que paremos aquí no cuentan con los materiales suficientes para sostener una carrera de largo aliento en este tema. Cuando, por ejemplo, China controla más de la mitad, ¿sí?, de las existencias de tierras raras en el planeta. Mire, por ejemplo, les voy a leer esto que me parece interesante. ¿Hasta qué punto, por ejemplo, esto, miren? Fundamentalmente incluye transición energética, vehículos, un caso espectacular es el galio. Sí, esto todo es conversaciones que hay con la IA. Yo acceso a información y esto me tira información y me parece interesante comprender eso de la propia IA. Un caso espectacular, analizando, por ejemplo, lo que la IA necesita. ¿Qué es lo que la IA necesita? ¿Por qué se produce la IA, mejor dicho? ¿Cuál es la así como la alimentación de nosotros es la papita, la yuquita, la sopita, la carnita, el pollito, los huevitos y esas cosas que solemos comer? ¿Qué es lo que alimenta la IA? ¿Qué la alimenta? ¿Qué es lo que uno le da de comer a la IA? Bueno, pues entre muchas cosas, por ejemplo, litio, ¿sí? Litio. Resulta que el litio, el crecimiento de la demanda global por litio ha aumentado en 5 veces. La demanda de litio ha aumentado, ¿sí? En 5 veces. Vamos a hacer, por ejemplo, esto lo hace la propia IA, insisto, una proyección a 2040. Estamos en 2027, ¿sí? En 2027. En esa proyección a 2040, escuchen esto que me parece que es importante, en esa proyección a 2040, la demanda de litio aumentará 5 veces. La demanda de cobre aumentará 30%. La demanda de níquel aumentará 2 veces. Un 200%, para que lo entendamos. La demanda de grafito aumentará 2 veces. La demanda de cobalto aumentará entre 50 y 60%. La demanda de tierras raras aumentará.

No, el que hay es el que hay. Y si la demanda aumenta, si la demanda aumenta, como evidentemente sabemos todos que eso no hay necesidad de ser un experto para saber que la demanda va a aumentar, está aumentando, ha aumentado, pues entonces la pregunta es, ¿quién proporciona eso? ¿De dónde se sacan eso? ¿Sí? Y aquí hay un dato que congela la piel, ¿no? El caso espectacular del galio. Se utiliza fundamentalmente para determinados semiconductores y electrónica avanzada. ¿Sí? La Agencia Internacional de la Energía calcula que para 2030, estamos en 2026, para 2030, solamente los centros de datos, los que utiliza la IA, podrían demandar una cantidad equivalente al 10% de toda la oferta mundial, solamente en ese sector, en el de la inteligencia artificial. El problema, y aquí es donde viene, este dato no es un dato cualquiera, este dato podría explicar muchas cosas, ¿no? Aquí viene este dato, el 95% del refinado de galio está concentrado en China. El 95% del refinado de galio está concentrado en China. Y aquí ya no hablamos de ecología, de medio ambiente. Aquí estamos hablando de geopolítica. De geopolítica. Porque ustedes saben que un competidor muy avanzado es Estados Unidos. Pero es que resulta que China le tiene el 95% de uno de los ingredientes que requiere la inteligencia artificial. Y China tiene concentrado el 95%. Hágame el hijo de madre favor. Entonces aquí uno se hace una pregunta, ¿sí? Se hace una pregunta, pues por preguntar, ¿no? Yo me pregunto, ¿será por eso que ahora están pidiendo desde los desarrolladores de inteligencia artificial en Estados Unidos, están pidiendo un parón? ¿Será que se les están acabando esos suministros? ¿Será que precisamente por ver que van a tener que parar en algún momento mientras tengan control, porque luego ya, si no hay control sobre eso, con eso ponen a hablar al mundo, generan un relato de que esto nos va a acabar, nos va a extinguir, no sé qué y no sé qué, porque sencillamente China, como van, puede llevar la delantera? ¿Quieren obligar a China, como de lugar, a que China pare, así como lo están pidiendo ellos, parar también? Pero ¿están pidiendo parar porque están realmente asustados o porque les falta algún componente para seguir su marcha? Yo me pregunto y yo espero que a mí, cuando pues suba este video a las redes, me lo permitan, porque es que me censuran muchas cositas, ¿no? De que uno dice cositas, ¿no? Pero esto es una opinión. Yo estoy simplemente, como este tema es tan, digamos, sí, relativamente reciente, pues aquí se permite preguntar. Por ejemplo, miren esto. Yo le pregunté a la inteligencia artificial, oiga, ¿cuánto tarda? Fue un juego de palabras, que me lo entendió de esa manera, como un juego de palabras. ¿Cuánto gasta Todo Noticias Latinas? Primero le pregunté, ¿cuánto gasto en agua, en recursos de agua? ¿Cuánta utilización de agua hace la inteligencia artificial para responderme a la pregunta de cuánta agua utiliza la inteligencia artificial para responder a esta pregunta? Sí, parece un juego de palabras, pero no. Y me dio la cantidad. Para una pregunta como esa, sí, básica de unos datos, porque además la cantidad de energía y de agua que se utiliza depende de la complejidad de la pregunta. A preguntas más complejas, más calentamiento, porque se pone a trabajar a millón

0: Ese cerebro se pone a trabajar a millón para darle a usted la respuesta. Pero es que es aún mayor cuando usted le dice, oiga, pues hágame un afichecito para la viejoteca. Pero es que es aún mayor cuando usted le dice, oiga, pues mónteme esta foto con mi abuela difunta. Pero es que es aún mayor cuando usted le dice, hágame este videíto.
1: Sí.
0: Es aún mayor en la medida en que usted le pida y le exija, pues ella va a trabajar más rápido, y al trabajar más rápido, al exigirla más, se va a calentar más, y al calentarse más va a necesitar más refrigeración, y al necesitar más refrigeración va a necesitar más agua. Como uno no el único, uno de los métodos para refrigerar el calentamiento al que puede llegar, en este caso, la inteligencia artificial, para dar una respuesta, para entregarle a usted el videito, para decirle, mire, aquí está su afiche. ¿Sí? En el caso de esa pregunta, por ejemplo, una pregunta como, ¿qué hora es en Bogotá? ¿Qué hora es en Bogotá? Esa pregunta tiene un costo relativo bajo. Si yo le pregunto, resúmame este artículo, ¿sí? Yo he cogido un artículo de un periódico y le digo, resúmame este artículo. Eso tiene un costo relativo medio. Cuando digo costo, es utilización de recursos. Analiza estas 20 páginas de un proceso jurídico, de un fallo, ¿sí? De un fallo, de una sentencia. Pues eso tiene un consumo alto. O por ejemplo, créame un vídeo, tiene un consumo muy alto. Genera una imagen hiperrealista, tiene un consumo muy alto. ¿Sí? Con esto también vamos aprendiendo. En la medida de la complejidad de las preguntas, ¿sí?, o de la tarea que nosotros le encomendemos a la inteligencia artificial, en esa misma medida la inteligencia artificial va a pasar una factura, ¿sí?, de costo por los elementos que utiliza para facilitar o para permitir que esa respuesta se dé. Eso es importante. En el caso de Todo Noticias Latinas, por ejemplo, ¿sí?, si yo hago un total de unas 40 preguntas, se lo pregunté esta mañana, le dije, ¿cuánto puede estar gastando Todo Noticias Latinas en el transcurso de su emisión, ¿sí?, o para la elaboración? Y entonces dice, mire, teniendo en cuenta su consumo promedio, ¿sí?, entre 30 y 40 preguntas por programa, usted puede estar utilizando entre una cucharadita de agua a medio vaso de agua. Entre una cucharadita y medio vaso de agua. Claro, ustedes dirán, pero eso es muy poquito, porque para producir un pantalón se requieren 2.000 litros de agua. Sí, eso parece poquito, pero imagínese mucha gente, miles, millones de personas preguntando al tiempo. Mientras yo estoy aquí al aire con ustedes, hay millones de personas preguntándole a la inteligencia artificial por todo y para todo. ¿Será que con este color me veo más bonita o me veo más fea? ¿Será que no sé qué? Y hasta las preguntas más complejas. Pero esa no es la preocupación, ¿sí? Esa no es tanto la preocupación. La preocupación es el agua que se necesita para desarrollar los modelos de inteligencia artificial, que pueden tardar meses mejorando un modelo. Y para mejorar un modelo se requieren millones de litros de agua. Millones de litros de agua. Porque claro, mientras la inteligencia artificial nos está respondiendo preguntas como ¿qué hora es en Bogotá?, resúmame este artículo, analízame estas 20 páginas de un proceso jurídico, mientras está resolviendo esas cosas, pues los desarrolladores de la inteligencia artificial están desarrollando otras cosas y probando otros modelos complejísimos para que esos modelos sean capaces de respondernos desde lo más simple hasta lo más complejo, con lo cual ese es el padre de la criatura, y ese padre de la criatura sí se chupa mucha agua, millones de litros por cada modelo diariamente. Y no solamente, y como son varias empresas las que están con esto, pues a eso súmele, ¿sí? Entonces, ¿qué ocurre? Que aquí tenemos tres factores. Un factor que es la huella. Mire, hay una, me he creado un glosario para ustedes, para que pues lo tengamos pendiente, ¿no? Palabritas que es importante que vayamos afinando y que vamos a utilizar aquí en el transcurso de la vida, ¿no? Digamos, por ejemplo, vamos a utilizar centro de datos. Centro de datos son esas superficies gigantescas donde ponen a esos miles de ordenadores a millón, produciendo a millón a más allá de la velocidad y tal, tal, tal, para alcanzar la respuesta más rápida, para alcanzar la respuesta más rápida, para alcanzar la respuesta más rápida, ¿sí? Porque aún con todo y la carrera que llevamos, fíjese que así empezamos el comentario, aún con todo y la carrera que llevamos con el tiempo, ¿sí? Entonces, primero, pues la máquina de vapor, luego entonces primero el caballo, luego la rueda, luego la máquina de vapor, luego los aviones, los coches, los aviones, luego el internet, luego el 2G, 3G, 4G, 5G, luego ya viene el 6G. Pues en esa carrera, de todas formas, con toda esa carrera y todo, si usted le hace una pregunta a la inteligencia artificial sigue tomándose su tiempo. Claro, en la medida en que la pregunta es más compleja, ¿sí? Pues más tiempo se toma. Si usted le manda hacer un afichecito o le manda hacer un video, ella se toma su tiempo. Lo que quiere decir que todavía nos queda margen para seguir corriendo y que cuando yo le dé enter, pues ¡pum!, aparezca de una vez el video porque la velocidad de respuesta es inmediata. ¿Sí? Entonces, por ahí tenemos un tema con la velocidad y eso para entender esta parte, ¿no? Pero lo que quiero decirles es que hay muchos componentes que tienen que ver con la inteligencia artificial de los que tenemos que tomar nota. Los centros de datos. A veces uno dice, bueno, pregúntense ustedes, ¿dónde van a parar las fotos que ustedes suben a la red? Esas fotos que le llegan por WhatsApp, ¿dónde van a parar? Ah, no, eso no existe. No, eso sí existe. Eso está representado en datos. Y eso tiene un peso. Tanto así que cuando usted en su ordenador, en su teléfono, va a bajar alguna información pesada, porque le mandaron algo muy numeroso en páginas y no sé qué, pues a usted le tarda un poquito más que cuando yo, por ejemplo, cada vez que se termina el programa de 3 horas, pues eso me lleva un tiempo. Si yo el programa lo tuviera de 1 hora, o si fuera simplemente a subir una cuña de 30 segundos, pues eso va a ser rápido. Y si el programa es de 1 hora, solamente el comentario, pues eso va a ser un poco más lento, pero va a ser rápido que subir las 3 horas del programa que se suben todos los días a la página web. ¿Sí me hago entender? Entonces, eso evidentemente sí existe. A veces creemos que no, que virtual. No, eso sí existe. Y eso tiene que ir a parar a algún lado. Esa foto que usted mandó tiene que ir a parar a alguna parte, ¿sí? Y aquí estamos hablando de los centros de datos, donde se ponen miles y miles de ordenadores y se ponen a producir a millón y se recalientan y se necesita enfriamiento. Bueno, todo esto que les he contado. Entonces es importante tener en cuenta eso, centros de datos físico. Estamos hablando de lo físico que se necesita para alimentar esto, este gran monstruo de la inteligencia artificial, entre otros, ¿no? De las cosas que nos hemos inventado los humanos. Luego entonces aparece algo que se llama huella de carbono, porque al utilizar energía, al utilizar agua, pues esto y al utilizar tierras raras y otros elementos, esto deja una huella de carbono. Es decir, ¿cuál es la? No hablemos de huella de carbono, hablemos de factura de carbono. ¿Cuál es la factura que hay que pagar? ¿Cuál es la factura que paga nuestro ecosistema, nuestro medio ambiente, nuestras fuentes de agua? ¿Cuál es la factura que tiene que pagar precisamente por esa actividad? Eso se llama huella de carbono. Y hay otra cosa, es el estrés hídrico. Estrés hídrico. Una ciudad, por ejemplo, Bogotá entró hace poco en estrés hídrico. ¿Estrés hídrico por qué? porque no llovía. Y entonces el nacimiento de agua del que se alimenta buena parte de la ciudad, pues resulta que no estaba lloviendo porque están talando selva en el Amazonas, y resulta que a través de los hallazgos de los científicos se dieron cuenta que al talar árboles, pues no había quien retuviera, en este caso, la evaporación que se convertía en lluvia, y luego que se transportaba esa agua a través de nubes que viajaban y no sé qué, y iban a estallarse en el pico donde ¡pum! Justo caía la lluvia en los cerros de Bogotá para poder proporcionarle agua a Bogotá. Mire cómo todo tiene que ver con todo. Es una cosa fantástica. A mí me parece fantástica. Entonces eso se llama estrés hídrico. La ciudad entra en racionamiento. Bogotá ha tenido racionamiento. Ya no se puede. De tal hora, pues no hay agua. ¿Sí? Porque si no, no la gastamos la que hay. Imagínese. Entonces, ante esa situación de una ciudad que no es una ciudad de medio pelo, estamos hablando de una ciudad de más de 9 millones de habitantes, una capital importante en el mundo. Yo no diría la más importante del mundo, pero ponga que Bogotá está dentro de las 30 capitales más importantes del mundo. ¿Sí? Pues eso ya es algo, ¿no? Y así en todas partes. En todas partes están cosiendo habas. En todas partes están con este problema del estrés hídrico. Y cada vez tenemos más competidores por el agua que hay, ¿sí? Entonces, ahí nos salta a mí en lo personal, y ya a las 9:45 minutos, sé que tengo 15 minutos para tratar de dejarles claro algo, porque en medio de todas estas cosas, pues seguramente no he resumido lo suficiente, y no lo suficientemente pedagógico. Pero después de todo esto, viene una cosa: cuando los países, los principales centros de datos de la inteligencia artificial hoy están concentrados en las principales ciudades del mundo, en los principales países del mundo, Estados Unidos a la cabeza. Eso todavía no lo han descentralizado. Haga de cuenta como cuando hablábamos de la generación de mover la polea por la caída de agua para generar electricidad. Mover la polea por la caída de agua para generar electricidad, que era, antes se hacía con bueyes. Entonces eran los bueyes los que todavía hay zonas donde se produce así, los que le daban la vuelta a eso, lo que, ¿no?, esas fábricas de panela. ¿Sí? Para mover no sé qué, para la mezcla, para que la mezcla tal, ponen un burro ahí con la, ¿no? Va, movimiento, eso es movimiento, ¿sí? Pero el burro también se cansa. Luego entonces dejaron de utilizar, bueno, no solo utilizaron los animales, sino las caídas de agua. Y ahí es donde les digo, las grandes concentraciones humanas se hicieron, las grandes ciudades se desarrollaron donde había caída de agua, las grandes ciudades. Luego ya se pudo transportar la energía con el transmisor, y luego este cuento que les eché. Pues resulta que los grandes centros de datos están en este momento en los grandes países que generan la inteligencia artificial. ¿Sí? Y ahora ya no dan abasto. Ya no dan abasto, no solo por tierra física, por espacio físico, sino porque es que no se puede poner un centro de datos en cualquier parte. Como eso se calienta de la forma como se calienta, y como una parte de la factura y de la huella de carbono es por la utilización de agua para su refrigeración, ¿sí? Entonces necesitan buscar zonas donde las temperaturas no sean tan altas, donde no haya necesidad de generar tanto enfriamiento, ¿sí?, para tratar de tirar menos de los recursos hídricos. Pero pues en zonas cálidas, pues igual tienen centros de procesamiento de datos. Y eso, el consumo varía de acuerdo a eso. Hay zonas en los Estados Unidos, en Arizona, donde pues el calentamiento allí es muy alto y tienen que, en ese caso, extremarse para tratar de generar la refrigeración necesaria utilizando mucho más recursos de lo que pueden hacer, por ejemplo, en Alaska. ¿Sí? Dicho esto, aquí es donde viene mi gran preocupación como latinoamericano. Yo tengo una teoría. El cambio de política de los Estados Unidos frente a América, particularmente América del Sur, el cambio de política tiene aparejado, a mi modo de ver, lo que ya podemos empezar a llamar un colonialismo. Un colonialismo de datos, ¿sí? Un colonialismo tecnológico, para coger la palabra que se está utilizando hoy. Colonialismo tecnológico. Ese colonialismo tecnológico que ya está en la cabeza de la potencia ya piensa en eso, evidentemente. Ellos van por delante. Ellos saben que van a necesitar tierras raras, ellos saben que van a necesitar espacio para poner sus centros de datos, ellos saben que van a necesitar fuentes de agua, ellos saben que van a necesitar recursos para alimentar a sus máquinas que producen máquinas. Recursos para alimentar a sus máquinas que producen máquinas. Yo le pregunto a los latinoamericanos que escuchan este programa, ¿creen ustedes que en algún momento vamos a llegar al punto de elegir si darle de beber a un ser humano o darle de beber a una máquina? Esa es la gran pregunta y esa es mi gran preocupación. Y es mi gran preocupación porque ante una persona que si trabaja cobra y si trabaja se puede enfermar y si trabaja puede no hacer bien su trabajo, no ser eficiente, no dar el resultado que quien la contrata o le contrata espera. Si para acabar de completar esa persona es una mujer que por naturaleza humana es la que pare los hijos de la especie y tiene que quedar parada durante un tiempo y puede llegar a significar una pérdida desde el punto de vista del empresario de quien la contrata, porque alguien tiene que hacer su puesto de trabajo mientras ella está atendiendo su embarazo y posteriormente su parto y posteriormente el nacimiento de su criatura dentro de las primeras semanas. ¿No será que para esta gente nosotros los humanos somos más bien, podríamos llegar a pasar cuando un robot haga lo que nosotros hacemos, podríamos llegar a pasar a convertirnos en un estorbo? Y en ese caso, cuando yo tengo un vaso de agua, prefiero dárselo al humano que me significa un salario, que me significa que llega tarde, que me significa que pide permiso, que me significa que se embaraza, que me significa que pide vacaciones, que me significa que se le muere un familiar, que significa todo eso, a comprarse de una vez una máquina que simplemente uno, el momento en el que algo le pase, uno llama al servicio, mire que, y vienen y se la recomponen y ala, siga con la actividad. Y entonces, ¿a quién se le da el vaso de agua? ¿Y quién decide a quién se le da el vaso de agua? Esto no es ciencia ficción. Esto es real. ¿Hasta qué punto va a resultar para la humanidad mucho mejor mantener vivo un cerebro que es capaz de procesar muchísimas cosas más en cuanto a conocimiento que un ser humano que todavía es capaz de pararse frente a alguien y decir, yo soy apolítico, yo no sé nada de eso, y se extasía y se siente orgulloso porque no sabe nada de nada? Y porque Dios es mi pastor, nada nos faltará. Y porque es que el Cristo Rey y firmes por la patria y cosas por el estilo. ¿Hasta qué punto van a dejar caer a una sociedad básica, muy básica, con conocimientos básicos, muy básicos, que en lugar de mejorar su capacidad de interpretación, por el contrario, la está perdiendo porque se le está atrofiando ante los distractores generados por esa misma inteligencia artificial que hacen que usted no ejercite su cerebro, no responda preguntas complejas, se quede con la superficialidad y, para acabar de completar, pues usted coma, tenga que comer, tenga que cagar, tenga que trabajar, enfermarse y todas las patologías asociadas a la vida de un ser humano. ¿Hasta qué punto nos van a dejar caer? Y van a preferir que viva una máquina en lugar de que viva una persona que ya no aporta, que ya no la necesitamos, que puede ser prescindible, que es desechable. Y ahí invertimos la ecuación. Lo humano subalternizado a lo tecnológico. Con unos humanos, unos pocos, eso sí, unos muy pocos, manejando todo esto y decidiendo todo esto. Ah, que es que mire que una comunidad está protestando porque se le está acabando la fuente de agua que tienen en su comunidad. Ya estamos viendo peleas por el agua. La fuente de agua que tienen en su comunidad, pero es que nosotros necesitamos esos millones de litros que tienen en el subsuelo de donde están sacando el agua para el abastecimiento de la aldea. Nosotros necesitamos eso para nuestro centro de datos. ¿Qué creen ustedes que va a ser la decisión de un señor de Anthropic o del señor Elon Musk o del señor de Google? ¿Ustedes qué creen que va a decidir? Ah, no, pues paremos ese centro de datos. Si la gente necesita agua, démosle agua, porque la gente son humanos y no sé qué. ¿Ustedes se lo creen? Pensemos eso. Entonces, dentro de esta estrategia de lo que yo llamo el colonialismo tecnológico, ya no son golpes de Estado. Ya no se necesita coger una junta de generales hasta ahora. Vaya usted a ver, ¿no? Pero ya no se necesita coger una junta de generales y poner a alguien ahí, no sé qué, y poner una dictadura, como lo hizo mucho tiempo la gran potencia. Poner un dictador. Lo hicieron en Chile, lo hicieron en Argentina, lo hicieron en Uruguay, lo hicieron en Bolivia, lo hicieron en Perú, lo hicieron en muchas partes, ¿sí? Ya no necesitan eso. Ahora necesitan coger la inteligencia artificial y ponérsela al servicio de una persona que tiene mucho rabo de paja. Entre más rabo de paja, para ellos, mejor, porque la tienen cogida de los huevos. Si esa persona además tiene nacionalidad de ese país, mejor. ¿Sí? Si aparte de eso es una persona ególatra, que los demás le importan 5, a pesar de que haya llegado con el discurso de que los demás le importan, porque todo esto es producto de todo esto es un montaje. Pues claro, entonces, cuando ya tienen esa persona, la ponen ahí, le ponen todos sus recursos, todos los recursos con los que cuentan: inteligencia artificial, manipulación de datos, manipulación de opinión, contaminación del cerebro político de la gente, al punto de que esa persona a la que no le van a dar el vaso de agua, cuando quede un vaso de agua y haya que decidir si para una máquina o para el ser humano, esa persona vota a esa otra persona que la va a entregar ante la gran potencia. La va a entregar. Le va a decir: mire, aquí tiene este país con estos ciudadanos ignorantes que me eligieron a mí. Tenga, venga, haga, ponga centros de datos, monte sus centros de datos en zonas donde hay agua, donde esa agua se necesita para la gente, pero la gente vale huevo. Porque qué pereza, yo prefiero más bien hablar con un robot que sabe muchas más cosas, que me rasca la espalda, ¿sí? Que no jode, que no se embaraza, y hasta bonitos, porque son unos diseños bonitos. ¿Sí? ¿Y hasta qué punto estamos siendo idiotas útiles de esto? No lo hemos entendido, ¿cierto? Yo empecé el comentario del día de hoy diciendo eso, que me preocupa que los latinoamericanos no hayamos entendido eso. Me preocupa que los argentinos no lo hayan entendido y hayan elegido como presidente a un vendepatria como Rafael, como Javier Milei. Me preocupa que los ecuatorianos no lo hayan entendido y hayan entregado su futuro, su vida, porque están entregando su vida a un vendepatria como Daniel Noboa con nacionalidad estadounidense. Me preocupa que los chilenos no lo hayan entendido y precisamente ellos, que tienen minas de cobre, que tienen mucha minería, le hayan entregado eso a una persona como el señor Kast, que va y se lo entrega a la gran potencia. Me preocupa que en Venezuela Delcy Rodríguez esté repitiendo este mismo fenómeno de esos otros presidentes de extrema derecha. Me preocupa que en Colombia también hayan elegido a uno de ellos, porque al final tiene nacionalidad de la gran potencia, para entregar estos recursos, porque fíjese cómo ha sido precisamente uno de los temas de conversación del secretario de Estado de esa gran potencia en la última reunión que tuvo, porque no fue el Pluma Mayor, no fue Pluma Mayor. El señor Trump no se apareció por Latinoamérica en esa gira y no se va a aparecer. Porque si todo es un montaje, ponen ahí al Marco Rubio, que habla español divinamente y hace reír a los periodistas, porque los periodistas creen que es que nos eligieron a nosotros como algo muy especial, porque somos muy queridos los colombianos y están encantados con nuestro presidente, porque es una lumbrera, es un hombre que sabe mucho y es un hombre sabio y es un hombre inteligente. Señoras y señores, ustedes saben que lo que estoy diciendo tiene bases sólidas. Nos equivocamos. Se está equivocando mi continente. Se está equivocando mi pueblo. Se está equivocando Latinoamérica. Entregamos nuestra soberanía, la de nuestros recursos, la de nuestra agua, la de nuestro níquel, la de nuestro territorio, se la entregamos a personas que nos vendieron. Y de eso nos vamos a dar cuenta dentro de muy poco, porque todo se está acelerando. Todo se está acelerando. ¿Podemos resolverlo? Sí, probablemente podamos hacer algo. Pero cada día que pasa es más difícil resolverlo.
1: Sí.
0: Más difícil resolverlo. Me voy a la publicidad. Ahí les dejo ese trompo en la uña para ver ustedes qué hacen con eso.
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13: Ya está con nosotros Diego Bonilbaca para la asesoría jurídica aquí en Todo Noticias Latina. Recuerden ustedes que a Diego Bonil también lo pueden ver en las redes sociales, también lo pueden ver en YouTube, en las redes suyas propias de Bonilbaca Abogados y de Todo Noticias Latinas, ¿vale? Para que lo sepan las personas que luego lo vayan a escuchar en diferido, que lo estén viendo en algún país latinoamericano, pueden hacer contacto con el número de teléfono que aparece en pantalla y ustedes simplemente le agregan el +34 685 26 7574. Si requieren algún servicio de España en particular y están fuera, hagan contacto con el despacho. Simplemente escriban un WhatsApp y ellos se pondrán en contacto en el momento en el que puedan hacerlo, ¿vale? Para que puedan ustedes tener un abogado de confianza aquí en España, representándolos en las diferentes cosas que pueden llegar a generarse, porque entre otras cosas, don Diego Bonil, muy buenos días. Hay que decir también que ya tenemos llamadas en línea, se lo advierto para que me dé la respuesta cortita aquí.
14: Para hacerlo corto.
13: Pero hemos tejido unos vínculos muy grandes entre quienes estamos aquí y nuestros países, con lo cual siempre se va a necesitar esa presencia de doble vía y especialmente en temas jurídicos, ¿no?
14: Por supuesto. Y buenos días, Alvarito, la audiencia. Recordarle a todos y todas, la migración es circular. Es que las personas migrantes estamos aquí, en nuestro caso en España, pero en casa hemos dejado muchísimas cosas. Y hoy en día, digamos, con este mundo contemporáneo y globalizado, llamémoslo así, pues la migración es circular. O sea que tanto aquí como en nuestros países somos necesarios, hacemos presencia y siempre es bueno contar con una muy buena asesoría jurídica. Dicho esto, Alvarito, si tenemos gente en línea, habíamos quedado a hablar del monográfico, pero bueno, la audiencia es quien tiene prioridad, con lo cual a todo micrófono, Álvaro.
13: Sí, señor. Vamos con ellos. Hola, buenos días. Dígame, por favor, su nombre y de dónde se comunica.
15: Hola, muy buenos días. Mira, de Madrid. Hernán, una pregunta. Mira, una familiar adquirió un préstamo y desafortunadamente en este momento tiene una enfermedad, ¿sí? Un sarcoma. y entonces uno tiene que pagar la deuda, ¿sí? O eso hay que hablar para parar eso y hasta que ella se recupere o qué, o a ver qué va a pasar.
14: Muy bien, Hernán. Es un tema un poquito complicado. Tendríamos que ver ese contrato de préstamo. Recordemos que cuando yo adquiero una obligación con una entidad financiera, primero, el derecho de desistimiento como condiciones generales de la contratación, sobre todo, suelen prever la posibilidad de o bien hacer una pausa en la obligación de esos pagos o incluso, pues a veces está un seguro detrás que puede cubrir esa contingencia. Hernán, si nada dice el documento como tal o ese contrato, lo cierto es que no podremos exonerarnos del pago. Ojo, para esto sí es muy importante intentar hacer una buena negociación, ¿de acuerdo?
15: Perdón, Diego, perdón. Pero el familiar tiene que responder o por lo que hizo la hermana, pues esa cosa que le pasó.
14: Creo que no ¿Sí? me has entendido a lo mejor la respuesta entonces. Te estoy diciendo que es importante ver el contrato. El contrato es la fuente de obligación. El contrato es ley para las partes. Si el contrato así lo prevé, podríamos mirarlo. Entonces, ¿qué te invito? A que miremos ese contrato y en función de lo que el clausulado de ese contrato versus condiciones generales de la contratación...

0: Código Civil, Código Mercantil, podríamos entrar a hacer una negociación invocando una fuerza mayor, un caso fortuito. En caso contrario, claro que tiene que responder, ¿vale?
1: Muy bien, pues ya tenemos ahora las 10 de la mañana, 13. Ya saben ustedes que se pueden comunicar aquí en vivo y en directo con el despacho de Diego Bonil Vaca, el 616-44-2225. Déjeme ponerle esta otra comunicación. Hola, buenos días. Dígame, por favor, su nombre y de dónde se comunica.
2: Sí, buenos días. Me comunico de Segovia. Mi pregunta es, voy a viajar a Colombia con mis dos niños. Los dos son menores de edad. Uno tiene 13 y el otro tiene 11, sino que cuando viajé acá a España, el más pequeño no, o sea, no le saqué la tarjeta de identidad.
1: Diego, habría que responder hasta aquí, ¿por qué? Porque entró otra llamada por la otra línea.
0: Le cortó. Vale, decirle a esta escuchante en Segovia que lo importante es, si va a viajar, lo importante, el documento válido para viajar es el pasaporte. En la dirección Madrid o España, Colombia, viaja con su pasaporte, en Colombia entra a su casa, y cuando vaya a volver de regreso a España, lo más importante, al margen de que tenga una tarjeta de identidad, que sugiero que lo hagan, pero aquí en España, lo suyo es que el papá, si viaja sin estar en compañía de estos dos menores de edad, tiene que dar la autorización de salida del país, o bien ante un notario o bien ante Migración Colombia. Si ese padre está aquí en España, tiene que ir al consulado de Colombia, en este caso en Madrid, a otorgar esa autorización y que figure en Migración Colombia que está efectuada esa autorización propiamente dicha. ¿Vale?
1: Muy bien, vamos con otra entonces a esta hora. Hola, buenos días. Dígame, por favor, su nombre y de dónde se comunica.
3: Hola, buenos días. Jefferson de Madrid.
1: Adelante, Jefferson.
3: Mira, mi pregunta para el abogado es que yo estoy en el proceso de regularización masiva. Ya me llegó como tal la respuesta del permiso de 3 meses, la residencia temporal y el permiso de trabajo con el NIE. Pero yo quería saber si con qué proceso ya puedo iniciar el proceso de la homologación de la licencia.
0: Muy bien, Jefferson, gracias por la pregunta y a la postre de tu pregunta. No hay ningún tipo de permiso temporal. Eso quiero que por favor lo quitemos del ideario. No hay ningún permiso temporal. Desde el momento en que a una persona que está en regularización extraordinaria le llega el inicio de procedimiento, le habilita a trabajar, no por 3 meses, hasta que extranjería conteste. Lo que pasa es que el Real Decreto dice que hay un plazo de 3 meses donde, si la administración no contesta, se entiende que está desestimado por silencio administrativo. Ya lo hemos comentado aquí muchas veces en micrófonos. No vamos a invocar un silencio administrativo porque es desestimatorio, número uno, ¿de acuerdo? O sea, nada de que se te habilite un permiso por 3 meses. Desde el momento en que a ti te inician el procedimiento, te lo notifican, te asignan número de NIE si no lo tienes, te asignan número de afiliación a la Seguridad Social y a partir de ese momento tú puedes trabajar en España sin ningún tipo de problema como cualquier español o cualquier residente legal. Cuando llegue la resolución que apruebe esta regularización, ese permiso provisional finaliza. ¿Pero por qué? Porque tengo una aprobación. ¿De acuerdo? Dicho esto, Jefferson, hasta tanto no tengamos una aprobación y no tengamos las huellas, el trámite del canje, del permiso del canje de conducir, digamos, suele tener algunas dificultades. Es verdad que últimamente algunos gestores administrativos a través de la plataforma de la DGT han intentado hacer estos canjes, pero como norma general, el canje de la licencia de conducir no la podré hacer hasta tanto no tengamos la TIE en físico. Es verdad que tendríamos que ver un poco si a través del certificado digital o de la sede electrónica pudiéramos hacer ese canje, ¿vale? Habría que revisarlo, Jefferson, pero importantísimo, tú puedes trabajar nada de 3 meses, es hasta que extranjería apruebe, y con esto lo más importante es que me estés cotizando durante todo el tiempo. Si yo no estoy cotizando durante todo el tiempo en el que estoy en el trámite, recordemos, hay que inscribirse como demandante de empleo. ¿Por qué? Y perdón que me extienda, que es importante, Jefferson, Alvarito y audiencia. El permiso de residencia por regularización, la fecha de efectos va a empezar a contar desde el momento en que se registró la solicitud. ¿Qué quiere decir? Que si lo presenté el 25 de abril, por ejemplo, cuando se apruebe, la fecha de vencimiento de ese permiso va a ser 25 de abril del siguiente año. Entonces, por eso es tan importante que coticemos. Si no estoy cotizando, tengo que estar inscrito como demandante de empleo.
1: Muy bien. Vamos con la siguiente. Hola, buenos días. Dígame, por favor, su nombre y de dónde se comunica.
4: Buenos días, Modesto de Leganés.
1: Adelante, Modesto.
4: ¿Qué pasaría si la jefa fallece, la empleada, ¿qué beneficios recibiría? ¿Qué le deberían de pagar?
0: Modesto, ¿en qué trabaja esta persona? ¿Es empleada del hogar o tiene un régimen general, algún convenio colectivo?
4: Doméstica, sí.
0: Muy bien, vale. Modesto, ¿qué dice el régimen de empleados del hogar, de empleadas del hogar, perdón? Ante el fallecimiento del empleado, recordemos, esto es una causa de extinción de la relación laboral. El contrato de trabajo finaliza por sustracción de materia, porque una de las partes contratantes ya no está en el escenario. Esto acarrea una indemnización. Ojo, no es una indemnización por despido improcedente, porque no hay un despido propiamente dicho. Es porque es fallecimiento de uno de los extremos de la relación laboral. ¿Qué dice la ley al respecto, Modesto? Que la indemnización a la cual tiene derecho la persona trabajadora es de un mes de salario. ¿De acuerdo? ¿Por qué? Porque es un caso fortuito, es una fuerza mayor, como puede ser el fallecimiento, es algo que nosotros no controlamos. Dicho esto, aparte de ese mes de indemnización al cual tiene derecho, tiene todo el derecho a su finiquito. ¿Qué es el finiquito? El salario del mes corriente, las pagas extras, si no están incluidas o no están prorrateadas, cualquier otro tipo de haber laboral, las horas extras, vacaciones, por ejemplo, si le quedan pendientes. Entonces, cuando finalice esta relación laboral, ella tiene derecho a su mes de indemnización y a su finiquito. ¿Quién tendrá que pagar ese finiquito? Pues la persona que esté designada como heredero, ese cónyuge, esos hijos, ese familiar que se encargue de los asuntos de esta persona fallecida, Modesto. Entonces, me gustaría ver un poco los extremos de la relación laboral y ante el fallecimiento, por supuesto, cuenta con nosotros para poder hacer las si no hay un pago, si no es la buena de la indemnización, poder ayudarles a hacer los reclamos correspondientes. ¿De acuerdo?
1: Muy bien, vamos con otra. Diego, hola, buenos días. Dígame, por favor, su nombre y de dónde se comunica, por favor.
5: Hola, buenos días, con Leonardo. Diego, mi pregunta es sobre una vivienda. Bueno, mira, yo tengo un contrato de alquiler de 5 años, pero la casera de mi vivienda se ha muerto. Y resulta que los hijos pues van a vender el piso. Y me dijeron pues que tenía que, pues que sí, que iban a vender el piso, me dieron el preaviso y que tenían que, pues que desalojar. Mi pregunta es, o sea, si yo tengo el contrato de 5 años al cual le quedan 3 años, en ese orden de ideas, ¿qué podría hacer? O sea, ellos me tienen que, o sea, yo podría llegar a alguna negociación con ellos de dinero, o me tengo que desalojar en lo que ellos me están diciendo que son unos meses, o bueno, ¿cómo funciona?
0: Muy bien, de Leonardo. Lo mismo, yo no me canso de invocar a mi maestro, el doctor Inestrosa, el anterior rector del Externado de Colombia. El contrato es ley para las partes, el contrato es para respetarlo, sí. ¿De acuerdo? Entonces, ¿qué quiere decir esto? Tú tienes un contrato de alquiler en vigor, ¿de acuerdo? Sí. Este contrato de alquiler en vigor, es decir, en este momento nos da la absoluta garantía jurídica por el quinquenio que diga la ley, ¿de acuerdo? Ante un fallecimiento, es verdad que va a haber una subrogación de uno de los extremos del contrato. Si la señora casera, por ejemplo, fallece, pues sus herederos son quienes van a ocupar su lugar, pero no por eso se presta mérito para finalizar una relación de esta naturaleza, ¿de acuerdo? ¿Qué podemos hacer al respecto? Lo primero, que se legitimen en la causa. Oiga, acredíteme que usted es el hijo de la persona fallecida. Acredíteme que se abrió la sucesión y acredíteme quién es el titular actual de la vivienda. Porque con esa persona es con la que yo voy a entender, primero que todo. El alquiler, Leonardo, lo sigues pagando. Por favor, es importante que tú sigas pagando el canon de alquiler mes a mes, ¿de acuerdo? Y sí, es verdad que la ley de arrendamientos urbanos dice que el único motivo en el que yo puedo pedir un vencimiento anticipado de este contrato es porque yo como propietario o mis familiares en primer grado necesitan la vivienda para vivir, valga la redundancia. Entonces, si es porque es para un hijo, claro que se puede finalizar, o porque ustedes se cuelguen con las cuotas, por ejemplo. En ese caso, sí. Si es por venta, para nada, Leonardo, esto hay que negociarlo. Esto hay que negociarlo, porque ya todos y todas sabemos lo difícil que es conseguir una vivienda en Madrid. Entonces, si son 3 años vista. Si es a 3 años vista que nos queda de ese contrato, por ejemplo, habría que hacer una muy buena negociación donde se pueda, digamos, equiparar ese perjuicio por el hecho de la venta y que a ustedes se les compense el para que ustedes puedan volver a conseguir una nueva vivienda, nóminas, capacidad económica, fianzas, comisión de agencia. Todos sabemos que menos de 4.000 euros te cuesta cambiarte de casa hoy por hoy en España. Entonces, pongo el despacho a tu disposición, Leonardo, porque habría que revisar ese contrato y, por supuesto, podemos encabezar una negociación para generar una buena indemnización al respecto. ¿De acuerdo?
1: Muy bien.
5: Venga, Diego, muchas gracias.
1: Venga, no, a usted, muchas gracias por su llamada. No olviden entonces que ustedes pueden tener contacto con el abogado todos los días, de lunes a viernes, aquí en Todo Noticias Latinas, a través del 616-44-22-25, aumentando el más 34 si se encuentran fuera. Hola, buenos días. Dígame, por favor, su nombre y de dónde se comunica.
6: Hola, Álvaro, abogado, buenos días. Soy Jimmy de Madrid.
1: Adelante, Jimmy.
6: Abogado, buenos días. A ver, la consulta es sobre pensión. Yo tengo 53 años cumplidos. Estoy en Porvenir cotizando desde aquí del exterior. Tengo 695 semanas. Y aquí en España llevo 7 años aproximadamente cotizando, unos como autónomo y otros como empleado por cuenta ajena. La pregunta, abogado, es ahora sobre la nueva ley a partir del próximo año. No tengo semanas para hacerlo del cálculo actuarial porque las veces que he salido del país he dejado de cotizar, pero pues no hay semanas que pueda hacer un pago extra o algo. Quería preguntarle si me conviene más seguir como estoy, pedir de pronto si hubiera posibilidades de pasar unas semanas de aquí a Colombia, de aquí a España a Colombia para completar las 900 y poder seguir con la ley que venimos. Y jubilarme allá en Colombia con los 62 años que permite la ley.
0: Muy bien, Jimmy. Nada, gracias por la pregunta. A ver, ten en cuenta, Jimmy, que tú tienes 53 años, o sea, te quedan 10 años para cumplir la edad de pensión. 9 años, mal contado, porque son 62 en Colombia. El tema es que a esas 695 semanas necesitaría ver esa historia laboral en Porvenir y una vida laboral española. Tú bien lo has indicado, Jimmy. Podríamos hacer el famoso cálculo actuarial, que es pagar esas semanas omisas que tú tienes desde que viniste de Colombia en esos 7 años, ver esas semanas omisas, a ver si con la vida laboral española las podemos pedir la equivalencia de semanas. Necesito ver la vida laboral. ¿Por qué? Porque si esto se pudiera hacer, tendríamos que hacerlo antes del 1 de abril del 2027, a fin de que puedas quedarte en ley 100 del 93. ¿De acuerdo? Importantísimo, Jimmy, y audiencia. Aquí el convenio bilateral es, ojo, no es hasta el momento en que Jimmy cumpla los 67 años en España o los 62 en Colombia para su pensión. Es que en virtud del convenio, a día de hoy, le puedo decir a Colpensiones o a un fondo privado decir, oiga, soy Jimmy, tengo estas semanas cotizadas, por favor, hágame la equivalencia para que se subroguen estas semanas, llamémoslo así, y yo pueda completar las semanas de las 900 que me pide el régimen de transición. Conviene mucho, Jimmy, que podríamos analizar esto, que lo podamos hacer. ¿Para qué? Para que luego pues puedas tener tu derecho a pensión a la edad que corresponde. Y número dos, si te me quedas en Porvenir, recuerda que solo necesitas 1.150 semanas. Si te quedas en el fondo privado, si te pasan a Colpensiones, los hombres, vamos a tener que cotizar 1.300 semanas. Entonces, en tu caso, sí convendría que miráramos o bien un pago de cálculo actuarial, o bien de semanas omisas, o bien pedir la equivalencia con semanas de España y con esto quedarnos en régimen de transición y que tú puedas seguir con tus aportes hasta tus 1.150 semanas, ¿de acuerdo? Tú eres el cliente antiguo nuestro, Jimmy. Pongo el despacho a tu disposición para que lo miremos y analicemos todo en detalle, ¿vale?
1: Muy bien.
6: Vale, abogado, pues muchas gracias, excelente información. Buen fin de semana a todos.
1: Venga, igualmente. Bueno, ya estamos llegando entonces al final de la asesoría jurídica de Diego Bonil Vaca. Les recuerdo, en este momento, Diego, nos están viendo en directo también por las diferentes plataformas. Luego se reemitirá esta asesoría jurídica para que ustedes también lo sepan y le cuenten de pronto a la gente en Latinoamérica que no puede ver, no puede estar a esta hora, pues precisamente por las dificultades del cambio horario, que nos puedan ver o que lo puedan ver a Diego Bonil sobre las 11 de la mañana en Colombia, por ejemplo. 11 de la mañana en Colombia, ¿vale? 10 de la mañana, 27, aquí en España, Diego, pues monográfico no, pero llamada sí. Y la gente manda. La gente manda.
0: Por supuesto. Bueno, igual tenemos, es un temita muy importante, el tema de las cotizaciones. Lo iremos viendo en estos días y próximas semanas, Álvaro, porque están contestando, están aprobando las regularizaciones. Afortunadamente, Bonil Vaca no ha tenido una sola denegatoria de los expedientes. Entonces, pues bueno, es algo que sí merece mucho la pena que lo vayamos tocando. Tiempos mínimos de cotización. Por favor, todo el que está en regularización, así ya, o sea, que tenga su

0: nuevos residentes legales que ya están empezando a hacer ese trayecto de sus 2 años para su nacionalidad española por residencia, Alvarito.
1: No, perfecto. Pues don Diego, lo dicho, nos encontramos el día lunes aquí en Todo Noticias Latinas. Muchas gracias por todo. Tenga usted buen fin de semana.
0: Igualmente, un fuerte abrazo para toda la audiencia. Hasta el lunes. Chao, chao.
1: Chao. Bueno, nos vamos entonces a la publicidad y regresamos en un momento para el desarrollo de Todo Noticias Latinas aquí en Diversa Radio 96.7. Recomendándoles, eso sí, que las personas que quieran presentar el examen de nacionalidad, el examen de conocimientos constitucionales y socioculturales de España, pues aquí se les presta toda la asesoría del caso. Se les hace todo el trámite administrativo. Usted no tiene que ponerse a lidiar con pagar esto, con pagar lo otro, con sacar la cita, con... No, se le entrega todo masticadito. Se le manda, por ejemplo, se le manda en PDF las preguntas. Se le manda un manual que yo he creado precisamente para ayudar a la comprensión de los temas. Se le manda el resguardo de inscripción. Se le pagan las tasas. Se le saca la cita y el día de presentación. Se le dicta una clase magistral donde resolvemos las 300 preguntas junto con el resto del entorno digital del curso, de la clase, con lo cual pues eso anima más, ¿no? Es como ir al gimnasio acompañado, ¿no? Sí, qué jartera tener que estudiar, pero cuando hay más gente uno se anima más, ¿no? Y termina siendo chévere porque al final la gente termina entendiendo que es importante saber y conocer ciertas cosas que ocurren en este país, la forma como opera su sistema democrático, que a mí me parece que es fundamental. No olviden que el examen se llama, técnicamente se llama Conocimientos Constitucionales y Socioculturales de España. Y esa parte de constitucionales la hacen ver muy bien, ¿sí? Y de las 300 preguntas divididas en 5 tareas, esa tarea número 1, la de conocimientos constitucionales, tiene 120 preguntas de las 300. 120 preguntas de las 300. O lo que es lo mismo, 10 preguntas de las 25 que formulan el día del examen. Con lo cual, pues es ahí donde yo me especializo y me empeño especialmente con las personas que se dan de alta para tratar de que conozcan, que al final de esas 4 horas de clase, pues salgan diciendo, juepucha, yo esto no lo sabía y ahora lo entiendo, ahora entiendo, ¿sí? Bueno, me voy a la publi, como les digo, muchas gracias a todos y a todas. Ya volvemos, no se me vayan a ir porque nos queda mucho más. Y los escucho aquí en Todo Noticias Latinas, ¿no? Les escucho sus comentarios.
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2: Hay una película que se llama Lucy y retrata muy bien la parte de la inteligencia artificial, de cómo puede llegar a ser el desarrollo de esta inteligencia con el desarrollo de la inteligencia humana, que creo que a medida de que pueda evolucionar la inteligencia artificial, también tendría que madurarse la inteligencia humana para que esté preparada para tanto potencial que nos trae la inteligencia artificial.
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7: Buenos días. Yo tengo una duda, pero el agua, perdonen mi ignorancia, ¿sí? ¿El agua en algún momento se acaba o no? O sea, ¿a qué me refiero? Una cosa es, yo qué sé, hacer minería y contaminar el agua con cosas, ¿sí? Pero otra cosa es, por ejemplo, usar el agua para enfriar los servidores de la IA. Me imagino que esa agua se evapora y vuelve al ambiente y hace parte de su ciclo, ¿no? No es que el agua desaparezca en sí. No lo sé, no sé si me doy a entender, porque por ejemplo cuando uno como ser humano uno consume agua dulce, pues el agua otra vez vuelve y sale de uno y eso hace parte otra vez del ciclo, por así decirlo. Entonces me imagino que con la IA también será lo mismo, ¿no? Lo que pasa es que claro, yo pienso que el agua se concentrará más en unas zonas que en otras. Por eso en unas zonas hay escasez y no llueve y la tierra está seca, y en otras partes tiende más a haber inundaciones y todo eso. Entonces, no sé si es que se pueda, en estos sitios donde se concentra el agua, luego se pueda transportar o montar allí los servidores. No sé, es una idea o un pensamiento que tengo.
8: Sí, el problema es, o sea, yo entiendo que el agua que tiene el planeta es la misma que ha tenido siempre. Es como el agua en el cuerpo, ¿sí? Lo que pasa es que el agua es el único elemento que se encuentra en sus cuatro estados, ¿sí? sólido, líquido, gaseoso y sólido, líquido y gaseoso. ¿Se me queda alguno? No. En tres estados. Entonces, el problema es, y usted mismo lo dice, cuando el ciclo natural se interrumpe. Porque para poder estar en esos estados y para poder que haya un equilibrio en esos estados, sólido, líquido y gaseoso, se requiere un proceso que tiene que ser armónico, ¿sí? Mire lo que pasó, por ejemplo, en Nepal. Ustedes todos pudimos ver en Nepal cómo se vino ese aluvión, ¿no? Que se llevó por delante gente, se llevó por delante casas, se llevó por delante, y donde nadie lo esperaba. Porque si lo esperaran, pues la gente no, ustedes la vieron, la gente estaba haciendo una vida normal y ¡pum! Hijo de madre. ¿Qué pasó? Que se derritió un glaciar. Y ese glaciar, por supuesto, que aumentó de manera inusitada el caudal del agua líquida. Y al aumentar ese caudal, pues aumentó también los caudales de los ríos. Y eso hizo que pues, se presentara semejante avalancha, porque no hay capacidad en este caso de asimilación de esa cantidad de agua inusitada de un momento a otro. ¿Por qué? Porque al desprenderse ese glacial se interrumpió el ciclo natural, se interrumpió. Pasa, por ejemplo, como pasó aquí con la Dana, ¿sí? ¿Por qué la Dana? Pues porque hubo un momento en el que llovió tanto, cayó tanta agua que la tierra no fue capaz de drenar, no aguantó, no fue capaz de drenar toda el agua que caía. Entonces, cuando la tierra no es capaz de absorberla, ¿sí? ¿Qué pasa con esa agua? Pues esa agua rueda. Y si para acabar de completar, usted decide abrir una compuerta de una represa donde es más grave si se llega a llenar y se llega a cubrir, porque se puede venir abajo la represa, entonces lo que hacen es hacer aparentemente controlada, una fuga de agua aparentemente controlada. Pues claro, el aumento de ese caudal de manera artificial por un lado, ¿sí? Y antinatura por otra, aun cuando esto también tenga que ver con la naturaleza, evidentemente, pero que no logra la tierra tener esa capacidad de absorción, pues eso se vuelve líquido, líquido que se busca su lugar y se lleva al que encuentre por delante. Entonces, si por ejemplo usted tala bosques, al usted talar bosques, mejor dicho, desaparezca el Amazonas, por ejemplo, está usted interrumpiendo el ciclo natural del agua. ¿Sí? Por ejemplo, al contaminar las aguas de un río, al explotar un nacimiento, usted está interrumpiendo el ciclo natural del agua. El agua tiene un ciclo natural, ¿sí? Un ciclo natural, pero el agua es exactamente el mismo al final. Voy a invitar para hacerle esas preguntitas que usted hace. Voy a invitar a la inteligencia artificial a ver qué nos dice, ¿no? Ustedes saben que yo a veces la uso aquí, ¿no? Ah, pero es que esta me dice que... Bueno, espéreme un segundito. Escuchemos dos cuñitas más. Yo le pongo su audio a ver ella qué le responde a usted, ¿no? Para no dar golpes de ciego.
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8: Bueno, voy a hacer un experimento aquí porque su pregunta me parece muy interesante. Voy a hacer un experimento aquí y le voy a preguntar precisamente. Uh-huh. Hola.
14: Hola.
8: ¿Qué tal?
14: Aquí estoy. ¿Qué me ibas a preguntar?
8: Vale, vale. Más emoción, que parece que nos viéramos todos los días, ¿no? Yo le molesto la vida de vez en cuando, así que más emoción, ¿no?
14: Tienes toda la razón, tienes toda la razón. Es un gusto escucharte otra vez, amigo. Dime, ¿en qué te puedo ayudar hoy?
8: Bueno, estamos en pleno programa, aquí en vivo y en directo, y hay un oyente que me ha hecho una pregunta que me parece supremamente interesante. Voy a ponerle el audio de la pregunta del oyente para ver usted qué contestación le da. Bien, este es el audio del oyente.
7: Buenos días. Yo tengo una duda, pero el agua, perdonen mi ignorancia, ¿sí? ¿El agua en algún momento se acaba o no? O sea, ¿a qué me refiero? Una cosa es, yo qué sé, hacer minería y contaminar el agua con cosas, ¿sí? Pero okay. Otra cosa es, por ejemplo, usar el agua para enfriar los servidores de la IA. Me imagino que esa agua se evapora y vuelve al ambiente y hace parte de su ciclo, ¿no? No es que el agua desaparezca en sí. No lo sé, no sé si me doy a entender, porque por ejemplo cuando uno como ser humano uno consume agua dulce, pues el agua otra vez vuelve y sale de uno y eso hace parte otra vez del ciclo, por así decirlo. Entonces me imagino que con la IA también será lo mismo, ¿no? Lo que pasa es que claro, yo pienso que el agua se concentrará más en unas zonas que en otras, por eso en unas zonas hay escasez y no llueve y la tierra está seca, y en otras partes tiende más a haber inundaciones y todo eso. Entonces no sé si es que se pueda, en estos sitios donde se concentra el agua, luego se pueda transportar o montar allí los servidores. No sé, es una idea o un pensamiento que tengo.
14: Déjame revisar esto un segundito. Mira, la intuición del oyente es buena, pero hay una diferencia clave entre que el agua siga existiendo en el planeta y que siga estando disponible donde la necesitamos. Si un centro de datos usa agua dulce y la evapora, vuelve al ciclo, sí, pero puede reaparecer a cientos o miles de kilómetros lejos. Es decir, el agua no desaparece, se redistribuye. Por eso no es lo mismo extraer 1 millón de litros en una región húmeda que en una con sequía. Es un tema de geografía. Tu idea de situar servidores donde haya agua de sobra tiene sentido y de hecho es parte de algunas estrategias. Aunque habría que sumar otra variable, tecnologías de refrigeración que no dependan de consumir tanta agua dulce y climas fríos que ayuden. Es la paradoja de nuestro tiempo. Puede haber la misma cantidad total de agua, pero una crisis creciente de agua utilizable. La pregunta interesante quizás no es si se acaba, sino quién la tiene cuando la necesita y quién decide esa prioridad. Es un tema fascinante para explorar hoy.
8: Yo le he dado un ejemplo en el caso de si a nosotros nos diera por talar la selva del Amazonas, por decir algo, hoy. Claro, automáticamente estamos generando una intervención que puede romper el ciclo, el ciclo, porque es que el ciclo no es cualquier cosa. Estamos hablando de que si se altera alguna etapa de ese ciclo de los diferentes estados del agua, que es el único elemento que está líquido, gaseoso y sólido, si se altera en algún momento, porque el agua se necesita en todos esos tres estados. El problema es cuando yo rompo el ciclo de uno de esos estados, porque también rompería el equilibrio. Y le puse el ejemplo de cómo ese iceberg que se descongeló en Nepal produce lo que produce porque se rompe también un ciclo natural. ¿Tiene algo de razón ese tipo de respuesta, además de?
14: Sí. Tiene razón en la idea de base, pero con un matiz. El agua no es el único elemento con tres estados, pero sí es excepcional en cómo circula entre esos estados de manera tan activa en la Tierra. Cuando deforestas masivamente la Amazonía, no desaparece el agua, pero sí cambias drásticamente su circulación. Menos evapotranspiración, menos humedad reciclada, menos lluvias a sotavento, incluso en zonas lejanas. Con el hielo pasa algo similar. Si desaparece un glaciar, no se rompe el ciclo, pero sí cambia el almacenamiento temporal del agua. Es cambiar dónde y cuándo está disponible. Yo lo explicaría así en la radio. El ciclo no es una botella hermética en la que todo da igual. Es más bien una red de tuberías y depósitos. Puedes no vaciar el sistema, pero si cambias las válvulas de sitio, dejas a unos barrios sin agua y a otros inundados. En la IA pasa algo parecido. No destruye el agua, pero si millones de procesos compiten por agua dulce en un lugar y momento concreto, tensionas ese depósito. No es tanto que el ciclo se rompa, es que cambia el reparto. Y ese reparto importa tanto como la cantidad total. Ahí está la fuerza de tu ejemplo.
8: Uh-huh. Aprovechando que estamos en contacto, yo esta mañana hice una relación de algo que puede llegar a ser incluso muy, muy comprometedor, en el sentido de que en la medida en que estamos hablando de una colonización, o por lo menos yo lo veo así, una colonización tecnológica. Es decir, las grandes potencias que tienen en este momento ubicados sus centros de datos en su territorio se han dado cuenta o que ya no les es suficiente, ¿sí? Y a eso pues sumémosle información de las últimas horas de cómo Anthropic acaba de revelar que Cloud ya lidera aproximadamente el 26% de las tareas de I+D destinadas a desarrollar sus siguientes modelos siempre bajo supervisión humana, cuando hace apenas unos meses era alrededor del 1%. Este es un salto cuantitativo y cualitativo que yo no sé hasta qué punto nosotros los humildes mortales que intentamos prepararnos para entender semejante cosa, porque esto es un desafío incluso para los expertos, terminamos dándonos cuenta que esto avanza a unas velocidades enormes, que la capacidad que tienen estos países que tienen esa capacidad de desarrollar esta tecnología, pues les obliga a tener que salir a buscar territorio para montar centros de datos y a poder conseguir fuentes de agua que van a ampliar la huella de carbono y van a generar incluso, van a ubicarse incluso en zonas donde exista estrés hídrico. Y nosotros no vemos, y la pregunta era, si nos queda un vaso de agua en un avance de una expansión de la inteligencia artificial como la conocemos hasta ahora, si nos queda un vaso de agua y estamos y necesitamos decidir a quién se la damos, si a una máquina, ¿no?, que tiene un supracerebro que se supone que nos es útil, o a una persona, a un ser humano que toda su vida se ha dedicado a cuidar personas mayores, pero ya incluso se quedó sin el trabajo de cuidar personas mayores porque lo está haciendo una máquina, y para acabar de completar se enferma, tiene hijos, le da por pedir vacaciones, pide un salario. ¿A quién le daríamos ese vaso de agua?
14: Buena pregunta. Permíteme un segundo. Si lo reduces a ese último vaso, la respuesta ética básica es proteger la vida humana. En ese escenario extremo, no hay mucha vuelta que darle. pero creo que lo realmente inquietante de tu planteamiento está mucho antes de llegar ahí, en cómo diseñamos el sistema para no fabricar ese último vaso. Tu idea de colonización tecnológica apunta a eso. Si la infraestructura se desplaza a territorios que aportan agua y energía, la pregunta es qué obtienen a cambio. No toda infraestructura es extractiva por definición, pero sí hay una asimetría cuando unos ponen recursos y costes y otros capturan la mayor parte del beneficio. Y la paradoja que planteas con esa mujer es brutal. Automatizamos tareas, desvalorizamos su trabajo, pero sus necesidades biológicas siguen siendo irreductibles. La productividad por sí sola no resuelve la distribución. Quizá el dilema no es si la máquina decidirá sobre nosotros, sino quién decide hoy cuánto territorio, energía y agua se entregan para hacer la máquina más potente, más productiva. Y si esa máquina puede ser tan útil como prometen, entonces debería ayudarnos precisamente a evitar ese escenario de escasez que describiste. Si no, la pregunta ya no va de tecnología, sino de qué tipo de progreso hemos elegido.
15: Bueno, muchas gracias. Bueno.
14: A ti.
15: Chao. Bueno, pues ahí tienen ustedes. Yo creo que fíjese para lo que sirve este también para estas cosas, ¿no? Porque si yo me siento a hablar con esto, con Juan, con Pedro, con Magdalena, con Patricia, yo no sé hasta qué punto me pueda aportar tantos elementos como me aporta esto que es una máquina. Y hasta qué punto la misma desazón de nosotros, la misma decepción de nosotros con nosotros mismos, porque voy a hacer una pregunta y a mí me gustaría escucharlos, escucharlas. ¿Están ustedes tan decepcionados del ser humano como lo estoy yo? Yo no entiendo cómo, y les cuento de por qué yo estoy decepcionado. Yo estoy decepcionado del ser humano porque yo no entiendo cómo pueden llegar a identificarse con el discurso de quienes precisamente quieren su sometimiento, para quienes precisamente usted no le interesa. No le interesa. Esa persona lo único que ha hecho por usted es decir cosas que usted piensa. Decir cosas que usted piensa. No ha hecho más. Pero es que decir cosas que usted piensa y quiere escuchar, lo puedo hacer yo aquí en Todo Noticias Latinas. Yo puedo decir aquí cosas que usted quiera escuchar, para echármelos al bolsillo. Y luego de que me los eche al bolsillo, pues ya viene por ahí mi agenda encubierta y la aplico. Pero estas personas que se están llevando al poder, que no es cualquier cosa, eso tiene mucho que ver, porque son los que precisamente pueden llegar a entregar nuestra soberanía. Esas personas en privado hacen totalmente lo contrario a lo que le están diciendo. Y el problema, ¿sabes cuál es? Que usted lo sabe. Usted lo sabe. Entonces, lo que a mí me llama la atención es, y me llama mucho la atención, y me rompe la cabeza pensarlo, es ¿por qué si usted sabe que esa persona en su vida hace cosas totalmente distintas a las que está diciendo en público que usted quiere escuchar, ¿por qué le sigue apoyando? ¿Por qué le sigue apoyando? ¿Por qué? Por ejemplo, mire, yo me pongo a ver ahora mucha gente, ¿no? Si estamos hablando de Abelardo de las Priella, hablemos de Abelardo de las Priella. Mucha gente que apoyó esa persona, hoy está sintiendo que no, pues que no le ha respondido, no ha sido fiel al discurso que prometió. Van ustedes a escuchar a una votante de Abelardo de la Espriella, la forma como le hacía campaña, y ahora, pasados este mes y pico, después de ser presidente, lo que dice. Van a escucharla. A ver si se escucha. A ver, no, espérenme un segundito, yo le activo el sonido a esto. Aquí sí, ahora sí. ¿Pero por qué no se oye?
16: Dorita Usantes.
17: Niño de Karma está firme con el Tigre para salir a votar el 21 de junio por el Tigre. Estamos firmes, el Magdalena, estamos firmes con el Tigre.
18: Tres doritos después.
17: La pública que se la hago a la ministra de Energía y al señor el Tigre, el presidente de Colombia, que él en campaña dijo que iba a ayudar a los más pobres, a la energía, que no se fuera la luz, que bajara los impuestos, porque ahora nosotros van a subir los kilovatios. El que sufre no son los ricos, el que sufrimos nosotros, la clase baja, el trato 1, trato 2 y trato 3.
15: Ese, y es la misma persona, la misma señora, esto no es un truco, realmente es la misma señora. Mire, por ejemplo, este caso. Van a tener que presentar ahora, dentro de poco van a tener que presentar la justificación de ese aumento del presupuesto en casi 60 billones, 59.3 billones. Y van a tener que presentar de dónde van a sacar esa plata. Porque como esa plata es prestada, ¿sí? Entonces, ¿qué van a hacer? Pues van a aumentar los impuestos. Va a aumentar el precio de la energía, va a aumentar el precio del agua, va a aumentar el precio de los productos. Y esto no se los estoy... Ya quisiera yo que lo que les estoy diciendo fuera mentira. Ya quisiera yo. Pero el problema es que no es mentira. Los conservadores que escuchan este programa han oído hablar de un señor que se llama Juan Camilo Restrepo. Juan Camilo Restrepo fue un ministro de Hacienda, ¿sí? Y ha sido, pues, siempre perteneciente al establecimiento. Él es del Partido Conservador, imagínense, del Partido Conservador. Ni siquiera les estoy hablando de una persona, pues, lejana a los intereses de la derecha, ¿no? El tipo es un economista al que le paran muchas bolas. Escuchen lo que dice él sobre cuánto cuesta hoy endeudarse para Colombia ante los organismos internacionales de crédito. Es decir, nos aumentaron la prima de riesgo. Nos aumentaron la prima de riesgo. Porque ¿qué fue lo que hizo el presidente actual? Pues él llegó diciendo que la economía estaba arruinada, que todo era, mejor dicho, que se habían robado todo y que no sé qué y tal, tal, tal. Y el problema es que los mercados internacionales tienen oídos. Entonces, cada palabra que él decía diciendo que el país estaba mal, pues automáticamente ellos, que le van a prestar, ¿no? Es como si usted fuera a pedir un préstamo al banco. Y entonces resulta que el gerente del banco va pasando por al frente de la casa de la familia que va a pedir el crédito para echar el segundo piso. Y resulta que cuando él pasa por enfrente de esa casa, está peleando la señora con el señor. Sí, pero es que como usted se gasta más de lo que gana y no sé qué. Sí, pero es que yo no tengo la culpa de la quiebra de la casa y el hecho de que estemos ahora comiendo solamente dos veces al día en lugar de tres. Y ahora que... Y entonces le contesta ella, ¿y ahora qué vamos a hacer con los libros de Juan? Si ya llegó la lista y eso es un montón de cosas, hasta papel higiénico hay que ponerle ahí en esa lista. Y el gerente del banco está oyendo eso. Pues claro, cuando la familia llega ya a decir, no, es que vamos a sacar un préstamo para no sé qué. Claro, pues el gerente va a decir, oiga, pues esto no tienen ni para el papel higiénico del muchachito y vienen aquí, ¿ustedes con qué lo van a pagar? No, mire que nosotros, vamos a hacer una cosa. A ustedes les vamos a prestar no al 5%, les vamos a prestar al 12%. ¿Pero por qué si a los demás le prestan al 5? Porque con ustedes tenemos más dificultad de menos garantía de que nos vayan a pagar. ¿No ve que están en la inmunda? ¿No ve que están comiendo dos veces al día? Y eso sí le prestan. Pues eso mismo es lo que ha ocurrido con Colombia. El presidente mismo se encargó de decir que estábamos en la inmunda, que estábamos quebrados. Y mire lo que dice Juan Camilo Restrepo. Pues claro, en los mercados internacionales, él empieza diciendo eso. Es que, olvídense, no es la a ver, ¿qué dice?
16: Las tasas de interés que el mercado está exigiendo a Colombia para prestarle más dinero han subido enormemente. Ya están en niveles del 13-14%, tasas apenas comparables con las más altas que llegó a registrar el gobierno Petro en sus operaciones de crédito público. ¿Por qué ha sucedido esto? ¿Por qué está sucediendo mejor? La razón más importante es que los mercados, que no creen en milagros, sino que creen en realidades, están echando de menos que el gobierno no haya presentado una explicación confiable y completa de cómo va a ser el ajuste fiscal.
15: Y este ha mencionado la palabra mágica, ajuste fiscal. Ajuste fiscal. Para que a mí me presten, yo, porque esos 60 billones salen vía endeudamiento. No es que exista, esa plata no está en caja. Esa plata hay que conseguirla. A ver, el presidente presenta un presupuesto. Ese presupuesto está inflado en 60 billones a partir del presupuesto que dejó el presidente anterior para 2027. Ese presupuesto está inflado en 60 billones. ¿De dónde salen esos 60 billones? Pues esos 60 billones, dice este gobierno, el de Abelardo de la Espriella, que son los que van a conseguir prestado. ¿Correcto? Entonces se van a conseguir prestados esos 60 billones. Y lo primero con lo que se encuentran es, a ustedes les vamos a prestar al 13%. Nos estaban prestando al 6% y al 7%. A ustedes les vamos a prestar al 13%. Pero además les prestamos en el momento en el que nos digan cómo van a hacer para recaudar lo que se requiere para pagar este crédito. Y entonces es cuando tienen que presentar, en este caso, esa ley de financiamiento. ¿Cómo van a financiar ese crédito? Y es ahí donde entra a participar usted, el que me está viendo, el que me va a ver, el que me escucha, el que me va a escuchar. Porque es ahí donde usted tiene que entrar a pagar cuando presente. Mire, cuando presenten las líneas maestras de cómo van a sacar esa plata, cuando ustedes se den cuenta que lo que eligieron fue una persona que los va a azotar a punta de impuestos, así en campaña les haya dicho, como creyó la señora que decía que estaba firme por la patria, ¿sí? Les hayan dicho que no, que por el contrario, es que uno en una campaña puede decir cualquier cosa. Uno en una campaña puede llegar a decir inclusive que es creyente cuando siempre ha dicho que es ateo. Uno en una campaña puede llegar a decir eso. Y eso fue lo que eligieron. Y a mí me parece bien, en últimas, que esas personas que todavía no han entrado en razón y no van a entrar en razón, porque no van a entrar en razón, a mí me oyen con rabia, me oyen con odio. ¿Creen que yo lo que estoy diciendo es simplemente porque es que se me metió entre ceja y espalda el candidato por el que ellos votaron, que hoy es presidente de la República? Que simplemente es un tema de tirria. Yo le tengo tirria a Abelardo de la Espriella. No, no es eso. No es eso. El problema es que yo sé el golpe tan berraco que van a sentir las clases populares en Colombia. Mire, ayer, que no alcanza la UPS, que hay que aumentarla, que entre el 12 y el 13%. ¿Con qué van a financiar? ¿Con qué van a financiar? Y tengan la plena seguridad que el hecho de decir que es que la culpa es del gobierno anterior, que es que son unos cafres que no se llevaron en el escritorio porque no les cabía por la puerta, eso les va a durar lo que les dure, eso les va a durar un poquito más. Y seguramente la gente está, dirá, algunas personas. Pero va a llegar un momento en el que le digan, vea, parcero, gobierne. Yo no como con eso. A mí, ¿qué me sirve con que usted me diga que me va a clavar un impuesto por la carne, por el huevo, por las papas? Que porque el otro día atrás hizo tal cosa, no, es que nosotros no elegimos, necesitamos que usted resuelva. Cuando la gente se empiece a dar cuenta que volvieron otra vez el control empresarial, por ejemplo, a las empresas electrificadoras. Y ahí de la gente de la costa, que ahí tienen a su presidente. Ahí tienen a su presidente. Ahí tienen al clan de los Char. Ahí tienen a todo ese poco de sinvergüenzas. ¿Sí? Ahí tienen, coman de eso. Porque eso fue lo que ustedes eligieron. ¿Qué hacemos? Pero mucho me temo, que así les toque vender la casa, así les toque salir del carro, así les toque comer dos veces en lugar de tres, los que están comiendo tres, o comer una vez, los que están comiendo dos, así les toque mandar a sus hijos para el colegio sin libros, así ya no les quede para la universidad de Juanita, ¿sí? Mucho me temo que están tan ideologizados, que van a creer que eso es bueno para ellos. Hay gente que está comiendo mierda y cree que es bueno. Y le da las gracias al que lo pone a comer mierda. Este no es un tema ideológico. Olvídense de eso. Yo, ¿qué necesidad tengo de ponerme en estas? No es un tema ideológico. Este es un tema de cifras. Este es un tema de lo que va a pasar. ¿Por qué no sacan la ley de financiamiento? ¿Por qué no dicen cuánto más va a costar el presupuesto? Y no nos dicen cómo lo vamos a pagar. No lo han dicho. No han dicho cómo vamos a pagar eso. ¿Y sabe qué le van a decir a ustedes, pues? No, pero es que como hay que reconstruir las ciudades por el terremoto y no sé qué. Sí, pero eso cuesta 20 billones, no 60. Están pidiendo tres veces más. ¿Cómo? ¿De dónde va a salir la plata? ¿De dónde? Y yo no es que me sienta con un fresquito acá. ¡Qué bueno! Les van a dar por el culo por haber cogido al pendejo. ¿Quién los manda? ¿Sí? Yo no me siento bien por eso. No, me da tristeza porque vamos a ver mucha más pobreza, mucha más gente buscando comida en los contenedores, mucha más gente vaciada, y el trabajador se va a llevar un varapalo ni el berraco, cuando empiecen a desmontarle cosas, en fin, el homosexual que votó por este hombre, pues precisamente noticia de hoy, que retiran a Colombia, bueno, salvo que les parezca bien que los traten como una mierda, a tanto a lesbianas como a homosexuales, como a, en fin, que les parezca bien, pero pues ya amanecimos con el hecho de que Colombia se retira del grupo de países, ¿no?, que pues propugnan por los derechos de la población LGBTIQ+. Colombia copresidía esa alianza. Se llama Alianza Internacional por los Derechos de la Población LGBTI. Colombia se retira de eso, ¿sí? Y se retira, pues, porque ustedes saben que aquí hay unos temas de ideología religiosa muy, muy berracos, muy, muy jodidos, ¿no? Entonces, bueno, en fin, ahí les dejo. Pero, pues, ¿qué le vamos a hacer? ¿Qué le vamos a hacer? Así están las cosas. Y la gente a la larga, pues le toca porque la gente decidió eso. Qué pena.
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15: Bueno, empecemos a hablar de no te acuestes con cualquiera, que esto no es una simplemente una frase para que, ¿no?, llamar la expectativa, sino que es la verdad. En temas de colchones, no nos acostemos con cualquiera, porque una cosa que sí no hemos dicho, Sandra, en el transcurso de estos micros de Farmagol, es que si uno está mal, un mal colchón lo puede poner a uno peor, ¿no? Buenos días.
25: Hola, buenos días. Feliz mañana de viernes. Hoy ya a punto de entrarnos al fin de semana. Es verdad, porque se dice que cuando haces algo bueno, te produce un buen resultado. Pero cuando haces algo sistemáticamente mal, pues va de mal a peor, ¿no?
15: Y eso en temas de salud se cobra, ¿no?
25: Sí, se cobra. Y en el colchón se cobra mucho. 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Por eso tantos testimonios voluntarios y, más que todo, la gente lo que siente es que amanece diferente. El cuerpo amanece bien tratado.
15: En este tema de las dolencias, ¿puede haber un concepto de retroceso o por lo menos de no dejar avanzar? ¿Cuál de los dos se aplicaría más?
25: Sí, yo siempre digo que el colchón no es un milagro, pero es algo que vas a utilizar de forma correcta, noche tras noche. Entonces nuestro objetivo es que si ya existe un problema, que ella no vaya más, y si no existe, pues que no aparezca, ¿no? Tenemos casos de retroceso, sí. Incluso tenemos un caso de un testimonio que ya lo hemos escuchado, de una madre, que el niño, pues eran dos hermanos, el más pequeño llevaba colla cervical, tomaba medicación, y hoy, gracias a Dios, juega fútbol con el hermano, y la mamá tiene todos los exámenes del niño para testar que efectivamente el colchón ha hecho la corrección.
15: Pues eso es una buena noticia, ¿no? Buenísima noticia, porque tratar de, al final, nuestros huesos también tienen esa gran posibilidad, ¿no?, de amoldarse, y si hay algo que corrige, porque fíjese, cuando uno anda, yo lo comparo como cuando uno anda arqueado, ¿no? Cuando uno anda como mirando abajo, como si se le hubiera perdido algo. Hay correctores de postura, ¿sí? Se supone que al final la finalidad de esos correctores de postura es esa, como su nombre lo indica, corregir una postura. En este caso, el colchón también estaría corrigiendo una postura del cuerpo, ¿no?
25: Ese es el gran objetivo. El gran objetivo es que tú durante el día, pues se trabaja sentado o se trabaja haciendo un gran esfuerzo, malas posturas con tu cuerpo. Cuando el cuerpo llega a tu máquina de tratamiento nocturno, que se llama colchón, esto es lo que hay que entender, que es una máquina de tratamiento nocturno, cuando entras a la máquina, ¿qué te hace la máquina? Hace que todos los puntos de tu cuerpo relajen por forma a no haber después contusiones, que no haya distorsiones de las posturas mientras tú te movimientas. Entonces, si tu cuerpo está 100% acompañado, el cuerpo pues está haciendo la corrección del esfuerzo del día a día.
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25: una... Lo importante es decirle sin intereses, ¿no, Álvaro?
15: Ah, bueno, es que claro, usted también me ayuda con esto, ¿no, Sandra? Ayúdeme, sí, porque, claro. Porque
25: ¿sabes qué? Eso es algo muy, muy importante, porque hay personas que dicen, no, Sandra, no quiero pagar a plazos, porque saben que están pagando muchos intereses. En este caso, no. En este caso es un acuerdo que nosotros hacemos, que independientemente del precio de la medida y de la cuota que quiera pagar, porque hay gente que quiere pagar 25 euros y hay gente que quiere pagar 50 para hacerlo más rápido, pero no hay ningún tipo de intereses. Yo creo que esto ya es un gran beneficio, ¿no?
15: Claro, el hecho de que no tengan que pagar intereses por el tiempo que dure, digamos, ese pago. Así que bueno, ya saben ustedes, simplemente ustedes se ponen en contacto. 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No es ni siquiera un euro al día, para tener un sitio cómodo, un sitio idóneo para descansar nuestro cuerpo. Es que es nuestro cuerpo, no es ni siquiera el cuerpo de otra persona, no, es nuestro cuerpo, nuestro cuerpito humano, al que debemos honrarlo. Yo le voy a decir una cosa que suena ridícula seguramente, pero bueno, a mí no me importa. Pero yo, hay partes de mi cuerpo a las que les hablo, especialmente aquellas que me fallan, Sandra. Por ejemplo, la rótula, ¿sí? Yo cojo, la acaricio, le digo cosas bonitas, porque siento que esas...
25: Se abraza.
15: Claro, es eso, es abrazarse, sí. Es como dicen los expertos, abrazarse. Pues un colchón viene siendo eso. Es de que eso me va a resolver el tema del insomnio. Hombre, si usted es de un signo de tierra, ya le digo que no. Si usted es mucho pensar y comerse la cabeza y que la inteligencia artificial y que las cuentas de la cuota del coche y que no sé qué, pues obviamente eso no le va a resolver el problema. Pero le va a dar incluso un sitio para que usted, aún en esa actividad de desvelarse, lo pueda hacer en una mayor comodidad. Con una mayor comodidad. Puede sonar como suene, pero es que es así, con una mayor comodidad. Entonces, y eso sí agradece, ¿sabe? Eso sí agradece. Y por ahí derecho, cuando uno tiene un buen colchón, fíjese cómo es la vida. Le da por comprar unas buenas mantas, le da por comprar unas buenas almohadas, le da por comprar un buen edredón, le da por mejorar algo que yo he llamado la higiene del sueño. La higiene del sueño, que sepamos que ese momento, la hora de irse a la cama, no es cualquier cosa. Así como comer no es cualquier cosa y no se puede uno comer cualquier cosa, pues con el dormir, imagínense ustedes. 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
15: 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Doña Sandra, nos encontramos el próximo jueves.
25: Pues ha sido un placer hablar contigo, porque la verdad es que la forma como comunicas nos llega a todos, incluso a mí, porque yo, que hablo siempre de descanso, poder entender tus conceptos, tu forma de hablar, es grandioso, y te quiero agradecer una vez más. Un besiño para todos, excelente fin de semana.
15: Venga, un abracito grande. Ya tenemos ahora las 11 de la mañana, 25 minutos, 11 de la mañana, 25, en todo Noticias Latinas.
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1: Buenos días, todas Noticias Latinas. Gracias por el programa. Muy interesante, lo pone a uno a pensar. Bueno, tendremos que volver a las antiguas épocas donde recogíamos el agua lluvia y la filtrábamos para limpiarla de mugres y partículas pequeñas. Se filtraba con una piedra especial, se guardaba en tinas, y de ahí tenía uno para tomar y para bañarse y para las plantas, y etcétera, etcétera. Sí, hay una cuenta regresiva, claro que es preocupante, pero bueno, tenemos que pensar. Feliz fin de semana para todos. Gracias, desde Gotemburgo.
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2: Álvaro, buenos días para ti, Luis, Natalia y los oyentes. Una cosita, hermano, no sé si sepas que van a traer taxis y Uber que se conducen con la inteligencia artificial, pero igualmente como que van a poner el metro 24 horas y va a ser igual con conductor, creo, y sí, con la inteligencia artificial, por lo menos en la noche, para que se conduzca solo. Así que eso es lo que nos trae la inteligencia: menos trabajo, más pobreza, y bueno, en fin, esto está cada día más delicado. Un abrazo, Álvaro, buen fin de semana, gracias por todo.
15: Sí, yo creo que más pobreza para el que no se pone en esto, para el que cree que esto no es conmigo, el mundo va por un lado pero yo voy por otro. No, para el que se capacita en esto, por el contrario, puede llegar a significar mejorar sus condiciones para quien se capacita en esto. Por eso yo les sugiero, ustedes tienen un hijo de 7, 10 años, 11 años, que se pongan esto, que se pongan esto. Ya, y algunos oficios que definitivamente la inteligencia artificial no va a poder hacer, no va a poder resolver, ¿sí? Una fuga de agua, eso es que es un robot, no lo resuelve, créanme, ¿sí? Cosas por el estilo. Les tengo, voy a dar hoy, antes de terminar el programa, voy a dar una entrada doble, para ver al grupo Nietzsche. El 1 de octubre, allí estaremos, ¿vale? Don Luisito y don Alvarito estarán allí echando paso, viendo al grupo Nietzsche. Este lunes, cae en jueves, ¿cierto?

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2: Hola Álvaro, buenos días. Oye, vienes hablando hace tiempo de la inteligencia artificial y que en Colombia quieren aprovechar el agua y las riquezas de nuestro país, aprovechando para la inteligencia artificial porque consume mucho agua, mucha, sí, y que nos va, mejor dicho, el capitalismo nos va a acabar nuestro país. Pues esos son los comentarios que ha hecho últimamente. Pero también yo creo que se está saliendo del discurso, se está...
3: Empecemos por ahí. Yo no he dicho que el capitalismo... Sí, eso para empezar, porque si usted tiene el registro de eso, mándemelo. Y yo lo pongo acá y lo escuchamos todos y no pasa nada porque de pronto yo quedé mal. No pasa nada que yo ya le perdí la vergüenza a eso. Yo no he dicho que el capitalismo. Estoy diciendo que la inteligencia artificial. Es que el capitalismo ya pasamos, querido oyente. Lo vamos a seguir escuchando porque su mensaje es un poquito más largo. Pero voy a ir respondiendo así porque si no luego se me vuelve un berenjenal y no quiero perder la oportunidad. Estoy diciendo que estamos entrando ya no al capitalismo. El que está hablando de capitalismo es usted. Yo ya superé eso. Eso ya no, ya ahora no estamos hablando de capitalismo. Estamos hablando de tecnofascismo. Capitalismo es cuando el capital, la sociedad del capital es la que manda. Es lo que predomina. El problema es que con esta nueva tecnología que es manejada por cinco empresas, donde no hay, por lo menos el capital está regulado, gústenos o no, a veces lo regulan más, otras veces menos, gústenos o no, el capital está regulado, la inteligencia artificial no. Yo estoy hablando de otra cosa, yo no estoy hablando del capitalismo, olvídense que aquí estamos hablando de que hay que destruir a los empresarios y acabar con el que tiene un restaurante o que tiene una peluquería o acabar con el dueño de una fábrica de coches. Yo no estoy diciendo eso, eso quiere decir que usted no ha entendido. Yo estoy hablando de la inteligencia artificial. Y estoy hablando de lo que significa la inteligencia artificial dentro del concepto de tecnofascismo. Tecnofascismo. Estoy hablando de la tecnología como tal. ¿Vale? Eso para tenerlo claro, para evitar equívocos. A ver, lo escuchamos, lo terminamos de escuchar.
2: Pues esos son los comentarios que ha hecho últimamente. Pero también yo creo que se está sacando y que en Colombia quieren aprovechar el agua y las riquezas de nuestro país, aprovechando para la inteligencia artificial porque consume mucho agua, mucha, sí, y que nos va, mejor dicho, el capitalismo nos va a acabar nuestro país. Pues esos son los comentarios que ha hecho últimamente. Pero también yo creo que se está saliendo del discurso, se está haciendo lo contrario, porque has usado la inteligencia artificial minutos y eso cuánto consume agua. O sea, realmente esto es agua que se está consumiendo, la inteligencia artificial, para los niños de África que sufren de agua. O sea, ¿no cree?
3: Ay, no, parcerito, no, usted venía bien, yo lo tenía ahí, ya lo estábamos medio conquistando y estaba usted mostrando unas cualidades de receptor de información y de discernimiento, pero ahora sale con semejante huevonada, que es que los niños de África, no, aquí estamos hablando de los modelos utilizados por las cinco empresas que utilizan la inteligencia artificial, que utilizan millones de litros de agua para ese modelo. Es tanto como creer que la botella que yo echo a la basura o saco o el desperdicio y tal, es el que está generando los grandes problemas de la humanidad. No. No, o sea, yo estoy diciendo es que esos modelos, la elaboración de esos modelos, ¿sí?, hace que diariamente se consuman millones de litros de agua dulce, porque si sirviera el agua de los océanos, pero el agua dulce, ¿sí? Ese es el gran problema, que la regeneración del planeta no alcanza a suplir la necesidad de agua para esos fines. Lo otro es el consumo de un vasito de agua, de medio vaso de agua por 3 horas de programa, por 40 preguntas que uno haga. Entonces, es que ahí es donde da pereza entrar a contestar porque es que lo tergiversan todo. Y ahí ya no dan ganas. Entonces ya veo un mensaje suyo y ya no dan ganas. Y a mí me gustaría que me dieran ganas. Es decir, me gustaría que, y me van a perdonar que lo diga, pero me gustaría que mejoraran su discernimiento, que fueran más inteligentes a la hora de dar una opinión,

0: porque es que salen con unas cosas primero que no se han dicho. ¿Cómo así que el capital? Yo no he hablado del capitalismo. No le digo que Gustavo Petro llegó a la presidencia de la República y en campaña lo que dijo era que iba a desarrollar el capitalismo en Colombia. Eso fue lo que se comprometió y lo hizo, porque al final los empresarios ganaron más dinero de lo que ganaban antes. No, yo no estoy hablando de eso, yo ya superé eso y le pido a usted que también lo supere, que se mejore, que evolucione, que sea más crítico, sí, pero que sea más inteligente a la hora de hacer discernimientos de este tipo. Lo digo así como comentario de vecino, como si nos hubiéramos encontrado en el metro. Hola, fulano, ¿qué tal? ¿Cómo está? Oye, tal. Oye, un poquito más de chicha, más de inteligencia con los discernimientos que hace, porque eso de que entonces el agua que se necesita para los niños de África, pues que de eso es que estamos hablando, de que no nos importa ni a usted ni a mí. Ni a usted ni a mí, ni a usted ni a mí nos importó que masacraran una población completa en Gaza. Yo no estoy viniendo aquí a sentarme con un micrófono a decir yo soy el más humano, yo soy el que más siente la muerte de los demás, yo soy el más sensible frente a la escasez de agua. ¿Qué va? Yo soy otro huevón como ustedes, consumidor, que claro, tengo un grado de conciencia en el sentido de que soy capaz de darme cuenta del daño que genero y la huella medioambiental que estoy generando como persona, como ser humano. Eso hace la diferencia, porque eso significa discernimiento, porque eso significa buscar más información, porque eso significa acceder a más información. Pero pues así como los gases contaminantes que usted suelta cuando caga, pues yo también cago. ¿Qué hacemos? No puedo evitarlo, ¿sí? Es decir, dejamos una huella ambiental, pero yo lo que no puedo decir es que el mundo se va a echar a perder por la caca mía, porque no me hago entender. Entonces mejoren su capacidad de interpretar lo que se dice, porque si no, pues es que quedan en evidencia, ¿cierto? Don Andresito, ¿usted está por ahí? Ay, no, don Andrés, no lo he conectado. Qué vaina con Andrés. Qué bueno, pero ya que nos pusimos a leerlo, terminemos de escucharlo.
1: Estamos saliéndonos del discurso de lo que hablamos del capitalismo que está acabando con el agua, con esas inteligencias artificiales, y estamos peleando contra ellos para eso, y la estamos usando esas herramientas. O sea, no sé, ahí hay que tener un poquito de conciencia.
0: Entonces, ¿qué hago? ¿No la uso? Y entonces resulta que para construir un coche, o por lo menos para fabricar un pantalón, donde se necesitan para fabricar un pantalón, se necesitan 2,000 litros de agua. 2,000 litros de agua. Entonces no me pongo pantalón y salgo en bolas. Hombre, por favor. Ay, parceritos. Don Andresito, buenos días.
2: Alvarito, muy buenos días a nuestra audiencia, y a Luis si nos está escuchando también.
0: Bueno, le tengo una noticia mala.
2: ¿Qué pasó, Ana?
0: Pues para poder aplicarme a lo que el oyente dice, me toca cancelar la publicidad con ustedes en PM Travel, porque es que ustedes lo que promocionan es vuelos, y como los vuelos generan tanta huella de carbono, entonces yo ya decidí, primero, que no voy a salir de este aislamiento en el que me encuentro, que jamás en la berraca vida me voy a subir a un avión, que ya me voy a despedir de mi familia ni siquiera utilizando videollamada, porque eso también consume mucha cosa. Entonces me voy a meter como un ermitaño, al final soy Virgo, se me da bien, y me voy a olvidar de que el mundo existe para poder cumplir con lo que el oyente pide, porque si no, no puedo hablar de estos asuntos.
2: Claro.
0: Entonces, pues ahí quedamos, don Andresito. Pero bueno, a partir de mañana. De momento usted venda todos los vuelos que tenga ahí y los destinos y esas vainas.
2: Como dato curioso, le comento que yo también era Virgo. Ya después me pasé para Tauro.
0: ¿Ah, sí? ¿Se pasó? ¿Cómo que se pasó? No me jodas. En serio. No, yo me quedo con el mío. A mí me gusta, me siento cómodo. Bueno, entonces, Andrés, hablemos ahora sí, pongámonos serios, y hablemos de los vuelos en esta época del año.
2: Bueno, los vuelos, Alvarito, ¿qué te puedo comentar? Están funcionando supremamente bien, la gente está viajando mucho. Como un caso curioso, ahora hace un tip serio, es impresionante la cantidad de gente que está viajando de Pereira o para hacia Pereira y hacia Cali. Decirles que para Cali tenemos vuelo directo. Hay muchas personas, o sea, nosotros salimos y hablamos y hacemos estos espacios, pero claro, se nos olvida que hay mucha gente nueva que se va integrando al programa porque tu audiencia increíblemente crece a un ritmo exponencial, Alvarito. Entonces hay mucha gente que me llama y me dice, ven, explícame. Y yo digo, bueno, que es hora de volver a retomar. Para los vuelos a Cali tenemos una aerolínea que se llama World to Fly. No tenemos ningún tipo de o sea, ellos no nos conocen, no saben quiénes somos nosotros, por así decirlo, pero nosotros la promocionamos mucho porque es una aerolínea que tiene vuelos directos.
0: ¿Cuál es?
2: World to Fly.
0: Ah, vale. Pero esa no es de las que está en capilla para quebrarse y esas cosas, porque
2: no.
0: Recuerde, don Andresito, que yo aquí le advertí en aquella época y yo creo que la advertencia fue buena. ¿Se acuerda con lo que hicimos con sí. esta, que está en desgracia?
2: Sí. Sí, claro, lo sé y claro, no lo olvido. Y precisamente, Alvarito, a pesar de que había normalidad en supuestamente dentro de el oficio se llama el interno, pues igual nosotros hicimos la observación y también dejamos como en stand-by con Plus Ultra, porque sí, la verdad es que habían cosas que era mejor tenerlas en cuenta, pero no. En este caso, World to Fly es una aerolínea de parte de un gran grupo aquí español que se llama World to Meet. De hecho, mire, son los dueños de Carrión, son los dueños de Canac, son los dueños de New Travel, son la de World to Meet Next, son los dueños de World to Fly. Esta gente es española, porque hay que decirlo. Por consiguiente, digamos, están muy pendientes sobre la legalización, o sea, sobre la parte legal, pero Alvarito, tienen hasta ahí la propia, creo que te digo todo. Pero la gente que viaja a Cancún con nosotros se sorprende los precios. Y claro, es precisamente porque tienen hoteles propios, porque tienen un resort propio, porque tienen una aerolínea propia. Y precisamente por eso podemos dar unos precios como los que estamos dando. Y llevamos más de 2 años trabajando con ellos. O sea, me refiero, enviando gente por World to Fly. Y la verdad, hasta ahora, por lo menos hasta ahora, no he recibido la queja del primero que me haya dicho, no me gustó el vuelo, tengo una mala atención, el avión estuvo deprimente, nada, o sea, está muy bien. Entonces, tenemos estos vuelos, también tenemos, hace vuelos para Cartagena de directo, que es otra ventaja que tenemos, y se viaja 2 veces en la semana, los miércoles y los domingos, para Cali y los viernes para Cartagena. Y las personas que quieran viajar, recordarles que tenemos modalidades de pago para poder hacer estos vuelos, que son el pago a plazos, que el pago a plazos no se aplica para todas, tienen que ser los vuelos que lo permitan hacer. Son cupos, esto quiere decir que se acaban. Y adicional a eso, ¿qué funciona? Pues sencillísimo, 300 euros de separe o 350 si es en el caso de Avianca, y hay hasta 45 días para pagarlo antes del vuelo. Y tenemos la otra opción, que es financiado, que como su nombre lo indica es con una financiera, pero que tiene una gran ventaja, que no nos ponen a dar vueltas, nos dicen de forma inmediata sí o no. Esa es la gran ventaja. Y si nos llegan a decir que sí, en 5 minutos... está listo para que podamos tener ya vuelos listos, o sea, emitidos para que las personas puedan viajar. ¿Por qué? Porque no hay que adjuntar documentación, no hay que mandar nóminas, no hay que nada. Eso simplemente lo hacen el aprobado. Si nos llegan a decir que sí, le mando un link donde le toman la foto al documento, meten el número de la tarjeta de la cuenta donde se van a anclar los pagos y autoriza la compra, código que le envía el banco y se acabó. Muy sencillo de manejar.
0: Bueno, entonces que sepan que existen, digamos, esas alternativas que para muchos puede que no suene mucho, pero que son aerolíneas que saben y que aprovechan el momento de navegar en medio de esto, ¿no? De que a mayor oferta, pues probablemente vamos a tener precios un poquito más considerados, porque es que han subido mucho los vuelos, mucho.
2: Eso es muy cierto.
0: No es culpa de ustedes, pero evidentemente ustedes tienen que vender lo que hay, pero
2: sí. No, y Alvarito, y eso que, mire, yo más veces de las que recuerdo, porque realmente lo hago muy constante, es yo ingreso a Where to Fly. Me gusta hacerlo porque digamos que Google tiene la capacidad de hacer una búsqueda profunda. Entonces yo ingreso a Where to Fly y estoy relativamente frecuente, Alvarito, buscando y comparando. Yo digo, hombre, ¿será que soy yo el que estoy, digamos, en estos momentos ofreciendo vuelos? Para, claro, hay que entender que normalmente la gente lo que más compra es para temporada, ya sea para verano o en este caso para diciembre, porque diciembre es temporada alta también para nosotros. La única diferencia es que verano son 3 meses, diciembre son prácticamente 2, todo lo que es desde inicio de diciembre hasta prácticamente febrero. Pero igual los precios en algunos casos y algunas fechas exactas como lo que más se aproxima a fin de año, pues están costosos, porque la verdad es eso. Entonces yo hago el ejercicio de coger y buscar y mirar frente a la competencia cómo estoy frente a los de precios de internet. Estamos hablando de plataformas que llevan años y años con cantidad de afiliados impresionantes y aún así tengo la tranquilidad de decir, wow, estoy por debajo. O sea, no, cuando decimos aquí, Alvarito, que tenemos muy buenos precios, no nos lo estamos inventando. Ahora, que quizás una agencia puede salir con una promo, ok. Digamos que es posible, eso no voy a decirlo que no, pero en términos generales siempre tenemos los mejores precios. Y digo, esto, si la gente a veces dice, están costosos, yo te digo, ¿Cómo será la reacción cuando los pregunten en otra parte? Y estoy hablando de comparando precios con grandes superficies. Estamos hablando de comprar con gente que tiene volumen en centros comerciales, que pues no es necesario mencionarlo, pero que ya todos lo sabemos. Y aún así tenemos mejor precio que ellos.
0: Muy bien. 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Don Andresito, que venda muchos tiquetes, muchas escapadas, muchas experiencias, y yo me quedo acá porque, salvo que usted me quiera acompañar, porque es que resulta que voy. ¿Usted sabe harto del grupo Nietzsche o no?
2: Bueno, estoy casado con una caleña, entonces pues tengo algo de
0: estar casado de con una caleña no significa saber mucho del grupo, ¿no? Significa saber mucho de la caleña.
2: No, significa haber escuchado mucha salsa y en especial el grupo Nietzsche.
0: Bueno, pues lo voy a dejar a usted de jurado, ¿vale? Usted se me queda ahí de jurado, si quiere.
2: Vale.
0: ¿Quiere?
2: Vale.
0: Bueno.
2: Ya, dale.
0: Bueno, y yo voy a poner, escúchenme esto. 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Tengo una entrada doble que daré ya, en este momento. 616-44-22-25. Eso sí, voy a poner a sonar 5 segunditos de una canción, la parte inicial de una canción, y usted me tiene que dar, en este caso, el nombre de la canción. ¿Vale? Me da el nombre de la canción. Pongo a sonar 5 segunditos. Pueden empezar a llamar ya. 616-44-22-25 para quedarse con una entrada doble para ver al grupo Nietzsche. Y aquí tenemos la primera persona. Hola, buenos días.
3: Hola, buenos días.
0: ¿Con quién hablo?
3: Con Diego Ramírez.
0: Diego, le voy a poner a sonar los primeros 5 segunditos de una canción y usted me dice cómo se llama. ¿Listo?
3: Listo.
0: Y si acierta, la entrada es suya. ¿Vale? Pues
3: vale.
0: Aquí va, mucha atención.
4: Si no miramos, el tiempo en el reloj.
3: Una aventura.
0: ¡Eso! Es que está muy fácil. Muy, muy fácil. Muy facilito. Don Diego, cuénteme el nombre suyo completo.
3: Diego Fernando Ramírez Moreno.
0: Bueno, yo creí que iba a dar más lidia a esto, pero no, fíjese que fue facilísimo. Venga, de una vez le pongo yo a la promotora, le pongo yo el nombre suyo completo. Diego Fernando
3: Ramírez Moreno.
0: Fernando Ramírez Moreno. que se va para el concierto de... Y por favor, no me cuelgue, voy a ir a la publicidad, voy a despedir a Andrés. No me cuelgue, porque necesito también su número de identificación, ¿vale? Y me lo va a decir aquí por interno. Don Andresito, muchas gracias.
2: Alvarito, que esté muy bien.
0: No hubo saludo, necesidad de echar mano de su merced, sí. Pero bueno.
2: Sí, no, estaba bien. Estaba fácil esa.
0: Estaba fácil, sí.
2: Sí, sí.
0: Venga,
2: sí,
0: un abrazo.
2: Bueno, un abrazo, que esté muy bien. Chao, chao.
0: Chao, chao, chao. Nos divertimos también con nuestros anunciantes. Una cuñita y ya estoy de vuelta con ustedes. Al oyente, por favor, no me cuelgue, no me cuelgue.
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11: Hola, Alvarito, buenos días. Aquí está María reportando sintonía. ¿Qué te iba a decir, Alvarito? Quería dar un testimonio de mi colchón de Farmagol. Yo le compré el colchón a Sandra. Estoy hablando a principios de año. Y la verdad que es espectacular ese colchón. Me dieron las dos almohadas y son espectaculares. Con el colchón antiguo que yo tenía me levantaba cansada, dolor en la espalda, como si no hubiera descansado toda la noche. Y la verdad que ese colchón me encanta. Se estira uno ahí, es que no es ni duro ni blandito, pero se aforma a tu cuerpo. Y me regalaron las sábanas también porque nosotros compramos el colchón de una, ¿no? Contante y sonante, como decimos nosotros. 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La verdad que sí, es una buena inversión. Bueno, Alvarito, un saludo, buen fin de semana.
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7: Hola Álvaro, buen día y a todos los oyentes. Bueno Álvaro, pues incluso pues a lo que estás diciendo, yo ya creo que nosotros ya los seres humanos tenemos que pensar unas alternativas, pensar en un trabajo que igualmente no puede hacer ni la inteligencia artificial ni los robots, que pues ya han dicho que son trabajos, bueno, ya en la parte de la construcción, de igualmente trabajos no cualificados que no pueda toda realizar la inteligencia artificial, que sean un poco más difíciles, o ya sería así como usted dice, capacitarnos, ¿vale? Para que igualmente podamos desempeñar algo sobre la inteligencia artificial o sobre los programas o la programación, aunque bueno, la programación ya, a los programadores ya los están dejando a un lado, pero sí tenemos que desempeñar, desarrollar máquinas o algo así, como están haciendo los chinos. Entonces, claro, el sistema todo va a cambiar, ya tenemos que empezar a generar algo para que la máquina trabaje para nosotros y así mismo podamos ganar dinero, porque pues, lo que ellos quieren es que nosotros dejemos una máquina para que nosotros la podamos desempeñar en alguna labor y ella trabajando para nosotros y así mismo gane dinero para nosotros, que es lo que quieren realizar también.
0: Bien, les voy a dejar, muchas gracias por el comentario. 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
14: Viernes y que te lo pases muy bien este fin de semana. Mil bendiciones.
0: Pues muchas gracias a usted por su saludito.
15: Hola Álvaro, buenos días. No sé si ya has comentado la noticia que salió ayer, que este señor Laspe ya ha retirado a Colombia de una organización que ayudaba a proteger los derechos del colectivo LGTBIQ+, que los ha retirado. No sé si has comentado eso.
0: Sí, lo acabamos de comentar, efectivamente. No cabemos para ellos, no cabemos para seguramente muchas personas que consideran que es que pues nosotros somos unos enfermos, ¿no? Que es que somos unos enfermos. Pues seguramente no cabemos. ¿Qué hacemos? Nos va a tocar inaugurar un país. Yo creo que como nosotros los gays, pues hombre, lo digo porque claro, como la mayoría de los casos no tenemos hijos, entonces pues nos rinde más la plática que conseguimos, ¿no? Entonces nos va a tocar entre nosotros mismos poner pasta y comprarnos un país, irnos a vivir porque no nos quieren. No nos quieren. ¿Qué vamos a hacer? Yo que pensaba que ya habíamos sorteado esas vainas.
16: Sí, Álvaro, la verdad que yo estoy mucho más decepcionado que tú. La verdad, somos la peor plaga que ha nacido en la Tierra. Para la Tierra somos lo peor.
17: Sobre todo, ver y escuchar personas que van en contra de lo que uno cree y saber que existen esa clase de personas. ¿De dónde engendraron esos bichos? Esas personas tipo Netanyahu, Trump, los seguidores de Viva Cristo Rey. ¿De dónde salió toda esa gente? ¿De dónde?
0: Pues salió, es producto de los tiempos que corren y que están muy marcados también precisamente por la posverdad. Lo que creó precisamente, yo no estoy diciendo que la posverdad se la debamos única y exclusivamente a la inteligencia artificial, yo no estoy diciendo eso, pero se ha acrecentado porque es que ya lo pueden poner a uno en un lugar donde uno nunca estuvo, hablando con una persona con la que nunca habló, posando con una persona con la que nunca posó, y eso ya es muy jodido, porque hay gente que se lo cree. Hay gente que se lo cree. Y así ya la cosa es más a otro precio. 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
19: Son
18: siéntete
19: las 12:00.
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0: una y cero minutos. 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

0: Es la 1:31.
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0: Es la 1:45.
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Son las 2:15. 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

0: son las 3:33.
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0: 4 y 0 minutos.
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0: Son las 4:15. 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

0: Son las 4:30. 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
1: Son las 4:46.
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0: Son las 6:46. 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

0: Son las 7:16.
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0: Son las 7:47. 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
1: Son las 8:00.
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0: Son las 9:00.
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1: Son las 10:33. 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

0: Son las 11 y 0 minutos.
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0: Son las 11 y 15 minutos.
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0: Son las 11:30.
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0: Son las 11:47.
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0: Son las 12:16. 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

0: segundos y cero minutos.
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